0: ¿Qué hora es? Son las 4, 14 minutos.
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0: ¿Qué hora es? Son las 4:20 minutos.
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0: ¿Qué hora es? Son las 4:34 minutos.
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0: ¿Qué hora es? Son las 4:40 minutos.
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0: ¿Qué hora es? Son las 4:46 minutos.
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0: ¿Qué hora es? Son las 4:59 minutos.
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0: Avanza el día. Son las 5:07 minutos.
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0: Avanza el día. Son las 5, 24 minutos.
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0: Avanza el día. Son las 5:31 minutos.
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0: Avanza el día. Son las 5:47 minutos.
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0: Avanza el día. Son las 5:57 minutos.
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1: Llegó el jueves, jueves sabroso aquí en esta mañana a través de Andina 95.1. Buenos días. 6:07 y como siempre a partir de ese momento hasta las 8:00 a.m. estará Amanda Ibáñez para acompañarlos con lo mejor de nuestra programación, información importante, notas curiosas, también tendremos llamadas de cumpleaños y muchísimo más. A disfrutar los que ya van de camino a su trabajo, quienes en ese momento también van llegando a su casita, a otros que acabaron de salir, por acá también saludamos a los que nos están escuchando en el Impec. Acabaron de entregar también su turno, ya van de camino a la casita a descansar, otros también, acabamos de iniciar la jornada laboral. Y aquí seguimos también para que se anime a seguir de la sintonía con Andina 95.1. A los niños jóvenes que ya están también en su casa preparando para salir a estudiar, que a coger la ruta. A otros que también en ese momento ya están abriendo sus establecimientos comerciales aquí en toda la provincia de Imárquez, en el departamento y en todo el país. En ese momento continuamos con el boom de la mañana, 6:08.
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1: A su merced, en este momento ya va viajando hacia los diferentes lugares de nuestro departamento y del país. Aquí nosotros también seguimos con toda la información importante, porque si ya vas hacia Tunja, hacia la capital de los colombianos, revise que hoy no sea pico y placa para su vehículo. 6:14 y ya está saliendo de su casa hacia Tunja, placas terminadas en 9:00, no puede circular el día de hoy, jueves 27 de agosto, de 6:00 a.m. a 8:00 p.m. En el resto de

0: Que se vayan con anticipación o no vaya a viajar mejor, se va en bus. Por algo dicen, camarón que se duerme, ay, se lo lleva la corriente. 6:15.
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0: 18 minutos. Y más vale pájaro en mano que 100 volando. Así que no suelte su radio, no suelte su celular, no suelte esa bonita mañana, porque aquí seguimos a través de El Boom, acompañándolos con lo mejor de nuestra programación. Y también, obviamente, agradeciéndole a cada uno de nuestros oyentes que también ya se reporta a través de nuestra línea 317-810-5263. Buenos días.
1: Buenos días, Amandita. ¿Cómo amaneces?
0: Muy bien.
1: Sintonía, su fiel oyente, Pablo Campos.
0: Mi señor Pablito.
1: De Cundinamarca, el barrio de la Vista.
0: Uy, desde Villapinzón.
1: A todos los oyentes andinos.
0: Sí.
1: Hágame el favor y me regalas el temita musical del sol sureño, La Aventurera.
0: La Aventurera,
1: gracias,
0: listo.
1: Buen día, feliz turno, Amandita, que estés bien.
0: Bueno, bendiciones, muchas gracias. Hasta Cundinamarca, porque Andina también es territorio andina. 6:19 minutos también por acá. ¿Quién más? Dice presente,
2: Amandita,
0: hola.
2: Buenos días, para saludar a mi papá Pedro Arias, a mi mamá Janine, ¿sí?, Salamanca, a mi hermano Juan Pablo, a Freddy Bonilla y Berta Ruiz y a todos los que me están escuchando.
0: Eso.
2: Me haces el favor y me regalas la canción Mal Amor de Luis Alberto Posada. Gracias, sintonía Camila Andrea Arias en Bacanique Medio.
0: Listo, mi hermosa, muchas gracias a ti. Los niños también hacen parte de nuestra programación.

0: antes de irse para el colegio que para la escuela. No, papi, préstame el celular, voy a reportar sintonía. Así es sencillito, a través del 317-810-5263. También queremos invitarlos a ustedes, si tienen hoy celebrando a alguien especial el año más de vida, ya pueden dejar a través del mismo número de Andy WhatsApp los datos completos en un solo mensaje de texto, que el nombre completo del cumpleañero o cumpleañera, quien lo saluda, lugar de residencia y el número de teléfono. Y con el mayor de los gustos estaremos llamándolo en esta mañana del Boom a través de Andina 95.1.
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Seguimos informándoles a ustedes aquí en esta mañana del jueves, 6:27 minutos, y el coronel Alfonso Urbano González asume como nuevo comandante de la Policía Metropolitana de Tunja. Urbano González regresa a Boyacá, departamento que ya conoce por su trayectoria institucional, luego de haberse desempeñado anteriormente como subcomandante del departamento de la Policía Boyacá. Su llegada a la capital boyacense hace parte de los cambios institucionales implementados por la nueva Dirección General de la Policía, orientados a fortalecer la prevención del delito, la lucha contra las estructuras criminales y la coordinación con las autoridades territoriales. Con estos movimientos, la Policía Nacional renueva nueva parte de la estructura de mando en Boyacá con el propósito de fortalecer las estrategias de seguridad y convivencia ciudadana en Tunja y en todo el departamento.

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1: Continuamos avanzando, 6:31, el momento de las noticias más importantes de esta mañana del jueves.
0: Primera.
1: Y más de 100 unidades de licor adulterado y contrabando han sido incautadas en nuestro departamento de Boyacá. Durante este primer semestre del año, pues sí se han incautado más de 100.000 unidades de licor presuntamente adulterado. De acuerdo con la gobernación de Boyacá, pues estas acciones hacen parte de la estrategia Tómalo en Serio, en la que participan la Secretaría de Hacienda, la Federación Nacional de Departamentos, la Policía y el Ejército Nacional. Los operativos se realizaron en 61 municipios de las 13 provincias de Boyacá, Eneida, Márquez, Sugamuxi, Tundama, Occidente, Centro, Ricaurte, Lengupá, Valderrama, Norte, Gutiérrez, La Libertad y Oriente, y también se adelantaron acciones de control en la ciudad de Tunja. De acuerdo con la administración departamental, durante este año se han realizado más de 940 visitas a establecimientos comerciales que venden bebidas alcohólicas, así como más de 67 operativos de control restrintico y diferentes municipios que también más de 79 operativos de inspección a bodegas de distribuidores y comercializadores de este licor.
0: Segunda.
1: El gobierno convoca velatón y jornada de oración por las víctimas del terremoto el día de mañana, viernes 28 de agosto, en la Plaza de Bolívar de Bogotá, que será un escenario de una jornada de oración y velatón en memoria de las víctimas del terremoto. La actividad convocada por el gobierno nacional bajo el nombre Oración por Colombia y también busca reunir ayudas para las comunidades afectadas. Las donaciones se recibirán desde las 11 de la mañana al ingreso del público, que será a partir de las 3 de la tarde, y el acto central, que comenzará a las 6. Las autoridades anunciaron restricciones para mantener el carácter pacífico y solemne de este evento. No se permitirá el ingreso de armas, de objetos contundentes, sustancias peligrosas, bebidas alcohólicas, mascotas, pancartas ni publicidad política. La jornada se realizará bajo el mensaje, sí, como dijimos, a Colombia la reconstruimos entre todos, como un llamado a acompañar a las víctimas y apoyar la reconstrucción de las zonas más afectadas en nuestro país.
0: 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De la mañana.
1: El gobierno nacional también anunció la decisión de hacer efectivas las extradiciones a Estados Unidos de 5 ciudadanos colombianos que son requeridos por la justicia de ese país. Las extradiciones habían sido autorizadas desde el 2025, pero quedaron suspendidas debido a la participación de estas personas en procesos de diálogos de paz impulsadas por el gobierno anterior. Según el gobierno, los 5 son requeridos por las autoridades estadounidenses por delitos que, dependiendo de cada caso, incluyen narcotráfico, concierto para delinquir, lavado de activos, parte ilegal de armas y narcoterrorismo. El presidente señaló que, después de revisar los expedientes junto a la oficina del consejero comisionado de paz, no encontró resultados verificables que demostraran avances concretos de esta persona, de estas personas hacia la paz. El mandatario afirmó que los procesos de diálogo no pueden convertirse en una forma de evadir la justicia y sostuvo que cualquier compromiso con la legalidad deberá demostrarse con hechos. Además, el gobierno informó que durante los próximos 16 días esta administración ya ha firmado más de 30 extradiciones. En la decisión, que fueron firmadas por el presidente y el ministro de Justicia, Iván Cancino González.
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para todos los que hoy están celebrando un año más de vida en compañía de sus seres queridos, que lo más importante es tener vida y salud, de compartir con las personas que uno más quiere, más ama y la lleva en nuestro corazón, y por supuesto de las personas que desde muy temprano se acuerdan para dejarle ese mensaje, para llamarlos a ustedes. En ese momento ya nos vamos a ir con la

0: Nos vamos para Cundinamarca a llamar a nuestra cumpleañera antes de que se vaya a estudiar.
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0: Bueno, en este momento ya le estamos marcando. Vamos a ver si nos contesta la cumpleañera en Cundinamarca, Boyacá. Bueno, en Cundinamarca, Casanare. Yo en Cundinamarca, Boyacá, no. Ando englobada en Boyacá. Aló, buenos días.
2: Buenos días.
0: ¿Hablo con Sarit Torres?
2: Sí, señora.
0: Hola, mi Sarit, feliz cumpleaños.
2: Gracias.
0: Que Dios te bendiga, que cumplas muchísimos años más, que sean cargados de muchas bendiciones. Y este saludo especialmente de Yuri y Vanessa Contreras, tus primitas, de parte de tus abuelos, de tus tías desde Huerta Grande, que te quieren muchísimo y que te envían un abrazo gigante, gigante. ¿Cuántos añitos cumple, Sarit?
2: 10.
0: Uy, ¿y ya casi te vas a estudiar?
2: Sí, señora.
0: Ah, bueno, entonces que la consientan bastante y feliz, feliz cumpleaños. Bueno, chao. Los niños recibiendo su llamada de cumpleaños. Ese mensaje que lo envían de parte de sus primas, de sus tías, de sus abuelos, desde Huerta Grande hasta el Casanare. Hasta Cundinamarca, ¿no? Bueno, en ese momento nos vamos con otra llamada de cumpleaños. Y en ese momento es para alguien especial acá en el municipio de Ramariquí. Y bueno, nos vamos para Villavicencio.
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0: Con ese mensaje de cumpleaños rápidamente.
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0: Antes de las 7:30 estoy recibiendo sus mensajes de cumpleaños.
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0: A través del 317-810-5263. Para con todo el gusto también poder complacer a todos ustedes. Bueno, en ese momento nos vamos con la siguiente llamada de cumpleaños.
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0: Y en ese momento, ese mensaje de cumpleaños fue en Villavicencio.
3: Que cumplas muchos años más. ¡Felicidades para ti!
0: Bueno, vamos a ver si nos contesta la cumpleañera en esa mañana.
4: Sistema corto.
0: Ay, se nos pasa el tema. Bueno, vamos a hacer el segundo intento. Lucía, rápidamente.
3: Castillo,
0: hoy celebrando 50 años.
3: Ay,
0: qué bendición.
3: Lucía,

mañana con 45 minutos. Estamos con las llamadas y cumpleaños aquí a través del PUM. Deseando también lo mejor en este día a las personas que de diferentes rincones de nuestro departamento, del país, del mundo, nos están escuchando también a través de www.andinaestereo.com. Bueno, no nos contestó la cumpleañera. Ahorita más tardecito vamos a hacer el siguiente intento, ¿listo? Bueno, en este momento vamos a seguir de las bonitas canciones. Y por supuesto, ¿quién no ha escuchado esta canción? ¿Quién no la ha cantado y se las hable completica? Para que la cante a todo pulmón en esa mañana el jueves, siendo las 6:46. Bernardo Vizcaíno con esa canción, Me Mata Una Pena.

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1: En ese momento continuamos también de la buena programación aquí a través de Antena 95.1, mi emisora. Ya tenemos las 6:57. 3 minutos nos separan ya de las 7 de la mañana para nosotros también seguir disfrutando de esta programación. Bueno, en ese momento tengo una información importante y se trata sobre la Iglesia Católica y en especial también es de importancia para Boyacá y para el departamento del Casanare. El Papa León XIV designó a Monseñor Jaime Uriel Sanabria Arias como nuevo obispo de la diócesis de Yopal. El nuevo obispo es oriundo acá en nuestro bello municipio de Ciénega, Boyacá, y llega a esta diócesis pues después de haber estado durante cerca de una década al frente del Vicariato Apostólico de San Andrés y Providencia. Con este nombramiento, Monseñor Jaime Uriel Sanabria Arias se convierte en el tercer obispo de la diócesis de Yopal, que permanecía en sede vacante desde 2024. Y precisamente después de ese nombramiento, Monseñor Sanabria Arias ya se encuentra en Yopal, donde hoy jueves asumirá oficialmente su nuevo ministerio pastoral. En ese momento queremos compartirle ante su llegada, el día de ayer a esta capital casanareña, hablando sobre ese nuevo cargo, ¿no? Y sobre sus primeras impresiones al encontrarse con toda la comunidad. Esto fue lo que respondió.
2: Bueno, un cordial saludo para ustedes los medios de comunicación y ante todo quiero agradecerles su presencia y todo el trabajo que ustedes hacen de llevar a los rincones de nuestro departamento los acontecimientos que les son significativos. Ustedes cumplen una tarea muy especial y hoy están aquí en ese acontecimiento. Se lo agradezco enormemente. Gracias por acompañar a la iglesia y por mostrar los pasos, los acontecimientos que en ella suceden. Muchas gracias por eso ante todo. Y para contestar su pregunta, miren, desde el primer día en que salió el nombramiento como obispo para Yopal, ese día empezó el recibimiento. Recibí en mi celular muchísimos mensajes de grupos, de personas, los sacerdotes, laicos, en fin, de muchas personas, diciéndome bienvenido al Casanare. Desde ese mismo momento experimenté como el cariño y el afecto de un pueblo que anhela ver su pastor. Y desde ese momento me sentí muy acogido. Y así a lo largo de este tiempo mientras he venido a tomar posesión. Y en el día de hoy, pues ni se diga, allá la primera llegada a Pajarito, con su comunidad, su párroco, los sacerdotes de aquella vicaría, los niños de la institución educativa, las autoridades civiles y también los grupos y movimientos apostólicos. Y de ahí en adelante, grupitos de personas, de uno y de otro corregimiento, de uno y de otro movimiento apostólico, con la alegría de acoger a su pastor. De tal manera que ha sido una acogida muy cariñosa, muy afectuosa y realmente me siento pues muy bien acogido por todos ustedes.
1: Bueno, esas fueron las palabras de Monseñor allá en el Casanare tras ese gran recibimiento de toda la población. Bastantes mensajes y bueno, una llegada que inicia una nueva etapa para la Iglesia Católica en el departamento.
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0: de México. Ay, solo billete verde lo que quieres. 7:05 a.m. Aquí continuamos en nuestra programación para quienes ya están de camino a su oficina, otros ya están en su establecimiento comercial, a las panaderías aquí en Ramerquí, en Jerezano, en Tibaná, en Nuevo Colón. También por acá saludamos a quienes ya están preparando los amasijos. Como dicen, con las manos en la masa totalmente. Un abracito para todos ustedes y también gracias por estar siempre en la fiel sintonía con Andina. En ese momento también reportando su sintonía desde Umbita, Boyacá. Buenos días.
1: Buenos días, Amandita. Aquí se están hechos.
0: Hola, Alfonso Huerta.
1: ¿Será que me puede hacer el favor? Me regala en felicidad de Freddy Urbano.
0: Un saludo
1: aquí para mi hijo Jonathan, para mi hija Jessica Samantha.
0: Sí.
1: Para Saúl Mancipe, para Nairo Mancipe, para mi primo Pedro Nel y para la familia Huerta de Espitia. Y un saludito para ti.
0: Listo, muchas gracias. Como siempre, todo hermoso en Alfoncito allá desde Umbita. Un abrazo. ¿Quién más buenos por acá? Días, hola.
2: Señorita.
0: ¿Cómo está, su merced lindo?
2: Amanda. José Vargas aquí de la galera Puente Camacho.
0: Para... sí.
2: Solicitarle la canción.
0: ¿Cuál,
2: De los lirios, Julio Rincón.
0: Uy.
2: Un bendecido jueves para su merced y todos los oyentes.
0: Igualmente para su merced, un abrazo, vea. Ya siempre, como todos los días, el gallo de fondo. Uy, esa canción, venga, yo tenía esa canción en mi pensamiento. Esos días que estuve viajando y no sé, iba en el bus, ¿no? Yo iba caminando. Iba en el bus y me acordé de esa canción de ¡Ay, viene Julio, Julio Rincón! Y de una, ya la voy a buscar y la vamos a sonar en esa mañana porque es una canción que a mí me transporta muchísimas cosas bonitas, ¿no? 7:07 a.m, ya nos vamos con las buenas canciones que nos programan. Por el momento, aquí están los corraleros de Majagual, los Sabanales.

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1: 7:10 a.m. Esa canción que nos programa desde Humbita, Boyacá. Y también ya vamos con esa noticia importante donde el país prohibirá conducir moto en chancletas. Multas que comenzarán a partir de octubre. Ya estaré con toda la información. Por el momento aquí está Freddy Burbano con esa canción, Infidelidad.
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0: mañana con 13 minutos. Y bueno, esa noticia que también está ya por todas las plataformas digitales. Y se trata sobre la costumbre de muchos, ¿no?, ciudadanos que les encanta salir en la moto en chancletas. Bueno, debido a esto, España, este país prohibirá conducir en moto en chancletas. Multas que sí comenzarán a partir del mes de octubre.
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0: Bueno, esa noticia que ha conmovido muchísimo es una costumbre para muchísimos motocicletas, ¿no? Y a partir del 1 de octubre entrará en vigor una reforma de Reglamento General de Circulación que obligará a conductores y pasajeros de motocicletas a utilizar calzado cerrado que cubra todo el pie, tanto en vías urbanas como interurbanas, ¿no? La medida llama especialmente la atención en países también como en Colombia, donde no es extraño encontrarse a una persona en motocicleta, ¿no? Que sale de su casa en chancletas, que en pantaloneta y en camiseta, que ir a comprar el pan, que hacer el mandado en moto. Bueno, en ese país, en España, la escena ya tiene que cambiar y la nueva normativa contempla las sanciones para quienes incumplan las obligaciones de seguridad y la multa asociada a estas infracciones puede alcanzar hasta 200 euros, según la información pública sobre la reforma. La aplicación de las autoridades es que nos ayudará a reducir también las lesiones en caso de accidentes. Un calzado abierto también ofrece muchísima, no ofrece protección, ¿sí? En chancletas, usted se puede caer, se puede raspar fácilmente. Además, también

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2: Y para todos los cumpleañeros que hoy celebran ese año más de vida, pues acá seguimos en ese momento deseándoles lo mejor, que la pasen súper, súper bien, que los consientan. Mejor dicho, que sea ese día tan especial para todos ustedes, ¿no? Bueno, en ese momento vamos a seguir con las llamaditas de cumpleaños, ya siendo las 7:19.

0: con este hermoso mensaje.
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0: Para la cumpleañera que hoy también celebra ese año más de vida, vamos a ver si nos contesta. Aló, buenos días. Hablamos con... Aló, buenos días. Hablamos con Rosita Cadena. Hola. Aló. No me escucha. Bueno, vamos a colgarle por acá. Vamos a llamarla de nuevo. Tal vez en la señal de allá, porque acá la escuchamos súper bien. Aló, buenos días.
2: Aló.
0: Hola, buenos días. ¿Con Rosita Cadena?
2: Sí, señora.
0: Rosita, feliz cumpleaños.
2: Muchas gracias.
0: Que cumplas muchísimos años más. Aquí desde Andina 95.1 de Ramariquín, deseándole también lo mejor en este día y en especial este mensaje que va desde toda su familia, ¿no? Con todo cariño también.

0: por acá desde de Jorge. Que te quiere muchísimo, que cumplas muchísimos años más, que gracias por esos consejos, que además también de ser una tía, ha sido como una madre para Jorge, ¿no? Que le decía lo mejor, que esos feliz 50 años, que sean cargados de muchísimas bendiciones, de amor, de prosperidad. Que la colme Dios de todas sus bendiciones. Y también especialmente de su sobrina Sammy, Angie, Rochi, Jorge y Felipe. Y de su hermana Cela Cadena en Boyacá, Boyacá. También que tengas un día maravilloso. Y que te quieren muchísimo que, y que un abracito hasta la distancia.
1: Muchas gracias.
0: Bueno, muchas bendiciones. Que la consientan muchísimo.
1: Bueno, ya, muchas
0: bueno,
1: gracias.
0: Bueno, feliz cumpleaños. Chao, chao. 7 de la mañana con 21 minutos, la llamada de cumpleaños hasta Villavicencio. A esa personita en especial de toda su familia, Rosita Cadena. Bueno, vamos a seguir con más llamadas de cumpleaños. La familia que te regaló. A ver por acá, que no se me va a quedar ninguna llamada. Ah, no, mentira, ya finalicé con la llamada cada cumpleaños. Tenía dos mensajes de Rosita Cadena, entonces ya solo hicimos una sola llamada. 7:22. También los oyentes que se reportan desde Villapinzón. Hola, buenos días.
2: Hola, Amanda, buenos días. ¿Cómo estás? ¿Cómo
0: amaneces? Muy bien, súper bien.
2: Y Amanda me pondrá la canción del Checo.
0: ¿Cuál?
2: Costa. Te quiero.
0: Te quiero.
2: Gracias, Amanda. Y como siempre, reportando sintonía, Chalo Torres desde Villapinzón. Bendiciones, cuídate mucho.
0: Eso, muchísimas gracias a ti también, que tengas un excelente y bonito jueves. Y gracias por estar desde muy temprano también en la sintonía con Andina 95.1. ¿Quién más se reporta en ese momento? Hola, buenos días.
3: Hola, señorita Amanda, buenos días. Hágame el favor y me regale una canción. Me regale La Brincona de Andrés Blanco. Me reporta en sintonía con Andrés de Rosalte, ahorita, gracias, señorita.
0: Bueno, un abrazo, muchas gracias. 7:22, a Rosita García, que también sigue en la sintonía, dice Boyacá, Boyacá. Nos vamos a ir con ese buen vallenato en la combinación. ¡Qué pena! 7:23.
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1: Bueno, ya salió de su casa, ya va llegando destino hacia la capital de los colombianos o la ciudad de Tunja. Revisó antes de salir que su vehículo no tenga restricción del pico y placa. Si no lo hizo, pues ponga muchísima atención, porque el día de hoy placas terminadas en 9 y 0 no pueden circular en la ciudad de Tunja de 6 de la mañana a 8 de la noche. En el resto de la ciudad de 6 a 9 de la mañana, de 12 del mediodía a 2 de la tarde y de 5 de la tarde a 8 de la noche. Si vas hacia la capital de los colombianos, placas terminadas en 6, 7, 8, 9 y 0 no pueden circular de 6 de la mañana a 9 de la noche. 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
3: Con 37 minutos avanzando en el jueves 27 de agosto de este año 2026 y también compartiéndolos a ustedes toda la información súper importante. Bueno, en este momento también queremos contarles a ustedes que la estudiantina del altiplano cundiboyacense se presentará el día de hoy en la ciudad de Tunja bajo el nombre Cuerdas que Vibran por Colombia. La estudiantina del altiplano cundiboyacense pues ofrecerá un concierto con el objetivo de recaudar fondos para los damnificados del terremoto del pasado 10 de agosto. El concierto se lleva a cabo a las 6:30 de la tarde en el aula magna de la Universidad de Boyacá y tendrá unos precios de boletería, ¿no? La venta de bonos se realizará en la aula magna durante este evento. Un concierto que tiene con el fin de apoyar a todos los damnificados del terremoto en nuestro país, ¿no? Entonces, si usted de pronto quiere participar a esta estudiantina del altiplano cundiboyacense el día de hoy en la ciudad de Tunja, ya esta noticia también la puedes encontrar completa. ¿Y cuál es el costo por persona, por estudiantes, para que ustedes puedan participar? A través de www.andinaestereo.com.
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0: segundo turno esa canción de Jaime Díaz también hace parte de nuestra programación en el Boom de la Mañana. Y así avanza, nos corre el tiempo, ya tan solo 17 minutos, ya nos separan de las 8 de la mañana y ya muchísimos ya están como que, ay, se me hizo tarde, tengo que salir a coger el bus, tengo que ir a la cita médica, también para quienes en este momento ya están por acá en el parque principal de nuestro municipio de Ramerití, en la plaza de mercado, a todo el comercio, un abrazo gigante para todos ustedes. Hoy Mercado Minorista, la invitación a su merced que está en casa, no sabe qué preparar de almuerzo, dónde comprar esos productos, hoy los puedes encontrar a un excelente precio, todo fresco, delicioso. Frutas, hortalizas, verduras, amasijos, también puedes encontrar calzado, ropa y muchísimo más. En ese momento también vamos a saludar a nuestros oyentes que nos envían su manito arriba. Por acá nuestro oyente Pedro Antonio Callejas, un abrazo para ti, muchas gracias. A Eudoro también en la sintonía total. Por acá desde Villavicencio, Jorge Cadena, un abracito para ti. Mi Rosita García desde Boyacá, Boyacá, buenos días.
1: Muy buenos días, Amandita, Dios te bendiga, un excelente día.
0: Gracias.
1: La canción Bailando Bachata. ¿Cuál? De Chayanne. Gracias, bendecido, bueno, día. Como siempre, full sintonía.
0: Listo, mi Rosita, un abracito desde Ramerití hasta Boyacá, Boyacá. 7:44 en Volador de Genesano, también don Nelson Sánchez, disfrutando de esa programación aquí en el Boom de la Mañana.
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1: La DIMAYOR confirmó la programación de los partidos pendientes de la liga. Tras el terremoto que azotó pues al occidente colombiano el pasado 10 de agosto, la programación de la fecha 8 de la Liga Betplay tuvo que ser propuesta para permitir que las autoridades locales pudieran enfocarse en la atención de las comunidades damnificadas. Con el objetivo de no pues atrasarse con ese calendario deportivo, la DIMAYOR presentó la reprogramación de esta jornada, que comenzará el día sábado y finalizará el próximo martes de la siguiente manera. El sábado, Jaguares versus América, Junior versus Santa Fe, Alianza versus Nacional. El día domingo, Águilas Doradas versus Boyacá Chico, Medellín versus Llaneros, Millonarios versus Inter Bogotá, Cali versus Bucaramanga. El día lunes, Tolima versus Cúcuta, Pasto versus Pereira, y el martes, Fortaleza versus Once Caldas. 7:49 es la programación oficial de la Liga Betplay en la fecha número 8.
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0: esta mañana también nos vamos con una canción de ese gran artista reconocido.
1: Cuando
0: por la buena música popular, ¿no? Una canción sota que se llama Perdí mi libertad. Una gran historia de un hombre desempleado y que desesperado por alimentar a sus hijos y quien aceptó un trabajo ilegal a cambio de dinero rápido y terminó en la cárcel. Esa canción que también hace parte en la mañana del jueves a través del Boom 7 con 50 minutos.
1: ¡Adiós!

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2: Llegó Omar.
3: ¿Qué más, muchachos? ¿Cómo están, hombre? ¿Cómo les va?
2: ¿Estás listo?
4: Omar y Alex.
3: Alex, ahí viene muy triste, compadre. Le acaban de herir el corazón. Genio, tócale algo bien lindo.

0: digas con el corazón.
1: Perdóname.
2: Las 8:01.

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1: Ay, llegó el momento más esperado. Ya jueves de TVT. Como dice esta canción, el tiempo pasa y no te puedo olvidar. Canciones que tú llevas en el corazón de los años 60, 70, 80, 90, porque hoy va a ser el momento para poder recordar. Y voy a hacer algo muy chévere ya para arrancar esa hora de éxitos, teniendo las 9 de la mañana con 4 minutos. Vamos a hacer un duelo de dos géneros. Ustedes hoy mismo van a elegir a través del 317-810-5263 con cuál canción viejita pero sabrosa quieres escuchar aquí arrancando esta mañana del jueves a través de Andina 95.1. Si nos vamos con Antonio Aguilar, Triste Recuerdo.

0: vamos con esa otra hermosa canción que es Otto Serge. Así de fácil.
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0: Bueno, esa canción fue lanzada oficialmente en el año 2004. Así que vamos a viajar hacia este año, devolviéndonos a una década donde la buena música eran éxitos, exitazos, o siguen siendo palos número uno.

irnos hace 22 años, mejor dicho. Hace 22 años a recordar esa bonita canción. Y quiero saber con cuál canción viejita te vas a quedar el día de hoy. Sí, con esta de Antonio Aguilar. Triste recuerdo. Canción también de 1969, décadas de los años 60. Viejita, pero también sabrosita. 317-810-5263, solo con nota de voz. Para irnos en este duelo musical. En el jueves de TVT, recordando esas buenas canciones de los años 60, 70, 80, 90. Y en ese momento, la pregunta es para que su merced, que está allá en la casa, está en el establecimiento comercial, de pronto va viajando. ¿Cuál es esa canción que a ti te pone a cantar a todo pulmón? Y que de verdad, como dice esta canción, difícil de olvidar. Antonio Aguilar, triste recuerdo.

0: nos dicen nuestros oyentes? Octavio Parra, buenos días.
1: Muy buenos días, Andina Estéreo. Cordial saludo desde Umbita, Boyacá. Mi voto es por la canción de Antonio Aguilar.
0: Eso, así, vea, facilísimo. Como dice la canción, así de fácil. Enviando su nota al 317-810-5263. ¿Con cuál artista arrancamos en este jueves de TVT? Sí, con Antonio Aguilar. Triste recuerdo.

0: vuelves a brindar con esa canción. Destapa esa botella porque esa canción aborda el dolor por ese amor perdido, ¿no? Y por supuesto también esa imposibilidad de olvidar a esa persona tan especial. Esa canción que es de este artista conocido también como El Charro de México, con una canción de los años 60, Triste Recuerdo. Y por el otro lado, esa otra canción, Otto Sergi. Aquí se mezcla de todo. Sentimiento romántico tradicional del vallenato y por supuesto también de aires norteños, mostrando esa faceta madura y muy personal del artista en el regreso a los estudios de la grabación, ¿no? Aunque Otto Sergi se le conoce principalmente por su gran talento como intérprete y también de su icónica llave musical junto al acordeonero Rafael Ricardo. Ese tema en particular cuenta con la autoría del propio artista del que estás escuchando, Otto Sergi. Así de fácil. ¿Quién más se reporta en ese momento? Buenos días. Hola. Hola.
1: Amandita, acá desde Aquitania, Boyacá, para votar por Otto Sergi.
0: Eso, desde Aquitania, también territorio andina. 9:09. Y tenemos un voto para Antonio Aguilar, uno para Otto Sergi. Los que están allá en la plaza de mercado, los invitamos también a que participen. ¿Con cuál canción nos vamos en ese jueves 7:20 para arrancar con toda? Canción viejita, sabrosa, deliciosa para recordarla el día de hoy. Antonio Aguilar, Triste Recuerdo. Saludito especial también para John Freddy Ramírez desde Jerezano en la sintonía. Marisol Cuadrado Bonilla también, un abrazo para ti, muchas gracias. Martín Galeano también se reporta en ese momento. Jorge Venegas desde Samacao, y acá también en la sintonía. Hoy en el jueves de TVT, la pregunta es sencilla para todos ustedes. Ustedes son los que participan, los que también hacen parte. ¿Qué canción de pronto quieren escuchar en el jueves? Si Otto Sergi, Así de Fácil. O Antonio Aguilar, Triste Recuerdo. Vamos a ver quién nos desempata. Hizo buenos días.
2: Buenos días, suelte Triste Recuerdo.
0: Eso, de una. Así que nos vamos con esta buena canción, devolviéndonos a las décadas de los años 60, donde el amor también es el protagonista. Aquí está Triste Recuerdo, 9:11.

0: estamos en este jueves CTVT 9 con 18 minutos. El tiempo avanza y nosotros seguimos también complaciéndolos a ustedes y recordándoles esas bonitas canciones, viejitas pero sabrosas. Bueno, el día de hoy quiero en este jueves CTVT iniciar que su merced está ya laborando, de pronto tiene su celular en la mano, a que programe una canción. No importa cuál sea el género, el artista, lo importante que sea una canción viejita, que de los años 60, de los 70, de los 80 o de los 90. Por ejemplo, hoy la dinámica es Cánteme STVT. Ahí está, facilísimo. ¿Cómo tienen que hacer ustedes reportar su sintonía? Y me va a decir, mi canción favorita es, por ejemplo, no sé, una canción de Luis Alberto Posada. Un ejemplo. La canción que me encanta es la de Luis Alberto Posada. Estoy reportando la sintonía desde tal municipio, tal vereda, y me va a cantar el corito de la canción. No importa. Así sea un pedacito, dos estrofas, me la van a cantar aquí en ese jueves. 317-810-5263. Ya está la línea disponible. Entonces, esa es la dinámica del día de hoy. Cántame STVT. Que le encanta la música de Darío Gómez. ¿Cuál canción? Cántese ese corito y de una te la vamos a sonar aquí en esta mañana a través de Antina 95.1. A ver quién se reporta en este momento. Hola, buenos días.
1: Hola, Andina, buenos días. Para solicitar la canción de Luis Alberto Posada.
0: ¿Cuál?
1: A tu piel.
0: ¿A tu piel? Listo. Uy, a ver qué más el oyente por acá en este momento. A tu piel, esta es una buena canción del artista Luis Alberto Posada. Bueno, ustedes ya saben que me pueden cantar un pedacito.
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0: ¡Eso! Esa es la idea, que ustedes participen así en el jueves CTVT. Cántame un pedacito de la canción. Una canción que sea viejita, que usted diga, uy, hace rato que no la escucho, pero se la sabe de memoria. Entonces, si te la sabes, me puedes cantar el coro. Por acá, Carito en la sintonía. Hola, buenos días.
3: Hola, buenos días, Amanda. Reportando sintonía aquí desde...
0: ¿Desde dónde?
3: Vaca, Cundinamarca, para ¿sí? saludar a la uy. Cuadrilla soracense. Regálame ¿sí? la canción La Mal Sentada.
0: La Mal Sentada. Bueno, recuerden participar cantándome el corito de la canción. Recuerden, por favor. A quienes nos están escuchando a través de www.andinestereo.com. Por acá, Johncito Mendoza. Mendoza también, un abrazo para ti. Gracias por estar en la sintonía con Andina. Queremos oírte. ¿Cuál es su canción viejita de los años 60, 70, 80, 90? Para que la programes aquí a través de Andina 95.1. Cántame STVT, solo el corito y así está bien. A ver, ¿quién más por acá? Wilson Vargas, buenos días.
4: Hola, bonita banda, buenos días.
0: Hola.
4: Para reportar sintonía aquí desde...
0: ¿Desde dónde?
4: Cabita.
0: Sí.
4: Para saludar a la señora Marta, a doña Miriam.
0: ¿A quién más?
4: Sandra.
0: A...
4: mi persona. Y
0: no suspire tanto.
4: Y a la señora Carmen, mi director, que me están escuchando. Y me regala la canción Mal Amor de Luis Alberto. Gracias.
0: Bueno, Mal Amor también de Luis Alberto Posada. Ya nos vamos con estas buenas canciones. Así me encanta que ustedes ya participen a través de la línea 317-810-5263. Cántame STVT. Un poquito del coro de la canción que vas a escuchar de los 60, 70, 80, 90. Artistas o género, música.

0: popular, norteña, vallenato. También una tropical, una llanera, una carranga, una ranchera. La que usted quiera hoy escuchar, cánteme ese corito en este jueves de TVT para con todo el gusto también poderlos complacer. 922.
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2: Y para este jueves de TVT, canción que también nos programa nuestros oyentes. De los años 90, canción sota del artista Luis Alberto Posada, Mal Amor. Una historia porque es una canción que ha conmovido muchísimo y originalmente fue publicada en el año 2017. Esta canción, casi de 3 décadas de estar guardada, es una canción de puro despecho. Habla de ese amor que hizo daño, de esperar a alguien que nunca regresó y que finalmente de aprender a soltar. Lo bonito de la historia es que Posada conservó esa esencia de aquella grabación de los años 90. Ahí está esa gran historia de la canción Mal Amor, Luis Alberto Posada.

0: Aquí seguimos con Andina 95.1, a ustedes también compartiéndole de esos buenos éxitos. Y bueno, hoy vamos a poner a prueba la memoria musical, porque como dice el refrán, recordar también es volver a vivir, claro que sí. Y en el jueves de TVT queremos volver a esos años que con esas canciones que uno nunca olvida y que se las sabe completicas de inicio a fin. Ya sabe su merced si está de pronto allá en el establecimiento comercial, está en el taller, está en la finca, de pronto va viajando, está en la casa. Póngase a pensar cuál es esa canción de los años 60, 70, 80, 90 que su merced escucha y dice, no, esa canción yo nunca, nunca la voy a olvidar. Puede ser que popular, vallenato, romántica, un merengue, una carranga, una llanera, el género que su merced quiera. Es que ya nuestra línea 317-810-5263 está totalmente disponible para que ya se reporte canciones viejitas pero sabrosas y de paso, si me puedes cantar el corito, muchísimo mejor. A ver, ¿qué nos dicen nuestros oyentes rápidamente en este momento? ¿Cuál canción se programa? Buenos días.
1: Buenos días.
0: Buenos
1: días. Buenos días.
0: Bueno, en este momento la canción... Tengo una canción sonando por acá de fondo. ¿Dónde suena? Que no sé dónde me está sonando la canción. Bueno, ahora sí, ya vámonos con la nota de voz. A ver, ¿qué nos dice Steven Páez? Buenas, buenas.
2: Buenos días, Andina Estéreo. Para saludar a Gustavo Martínez, Felipe Páez, Juan Páez, con la canción Mi Medallita de Oro. Bueno. De Antonio Aguilar desde Villapinzón, que nos encontramos desde Yerbando, papita.
0: Eso, gracias, Villapinzón, Derecha, es que... territorio andino. Juiciosos echando asadón. Bueno, la canción de la medallita de oro es de Gabriel Raimón Liso, entonces ya la vamos a pasar. Bueno, ¿quién más en ese momento dice presente? Buenos días.
3: Buenos días, Analita, nos regala la canción.
0: ¿Cuál?
3: A pesar de todo, te haces manga. Muy amable aquí, pero Antonio Payas, aquí del Puente de Puente Boyacá. Un feliz día. Gracias, muy amable.
0: Bueno, un abrazo para los oyentes que también nos escuchan allá en el Puente de Boyacá. Muchas gracias. Hola, hola, hola,
4: y
0: buenos
4: también,
0: días.
4: Se puede solicitar la canción de Los Alegres del Guavio, el ¿sí? pájaro mañanero.
0: Uy.
4: Ya le compré la jaula a mi pajarito.
0: Eso. Mejor dicho, están más activos que nunca hoy en este jueves y nos vamos con estas bonitas canciones que también nos ponen piel de gallina recordando. Por ejemplo, esa canción que no tiene grandes recuerdos, La Medallita de Oro, 937.

0: en Boyacá. Nuestros oyentes lo confirman.
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8: Información circular nacional. Bogotá. La reforma pensional en Colombia tendrá un régimen de transición para quienes cumplan determinados requisitos de semanas cotizadas al entrar en vigencia el nuevo sistema. Las mujeres con 750 semanas o más y los hombres con 900 semanas o más quedarían cobijados por las reglas anteriores. Estas personas conservarían los requisitos actuales para pensionarse según el régimen al que pertenezcan. La edad de pensión continúa en 57 años para mujeres y 62 para hombres, con 1.300 semanas en colpensiones o el capital requerido en fondos privados. La reforma, en las disposiciones avaladas, está prevista para comenzar a regir el 1 de abril de 2027, mientras se definen los aspectos pendientes.
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Ese jueves de TVT hay esa canción que es muy pero muy viejita, campesina, con mucho sentimiento, de las que uno escuchaba en la madrugada a las 4 en punto. Y dígame si no, ustedes no se acuerdan de esa bonita canción cuando uno se levantaba desde muy temprano para salir a coger la ruta escolar y de repente sonaba esa canción, El Pájaro Mañanero. Canción sota de los años 70 y 80 que hoy también la recordamos aquí en el jueves de TVT, Los Alegres del Guavio.

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0: Jueves CTVT, recordando esas buenas canciones. Canciones que a veces uno cree que olvida, pero cuando inicia el corito de la canción o no sé, la intro, mejor dicho, usted dice, uy, esa sí yo me la sabía. O me la sé completita. 9:59 en ese momento ya queremos oír a nuestros oyentes para que programen su canción favorita. Canción que hace años no ha escuchado, por ejemplo, una canción de los años 60, puede ser un vallenato de los 80, una popular de los 70 y una buena norteña de los años 60. Facilísimo, ahí está nuestra línea 317-810-5263 disponible. Bastantes oyentes juiciosos reportándose en buenos días. Sí, la canción. Ay, espérame, 5 ya pasamos al aire porque la estoy escuchando yo sola.
1: Para solicitar La Criada Descarada y un saludo especial a las economas de Boyacá, Boyacá. No puede ser, no puede ser que el patroncito no nos puede traicionar.
0: Eso, mejor dicho. Ya están cocinando con toda la mejor actitud positiva. Ya en Boyacá, todas las economas. Liliana Bonilla en la sintonía. Un abrazo para todas ustedes. Muchas gracias. ¿Qué más se reporta en ese momento? Buenos días.
2: Buenos días, Amandita. Me regalan la canción Piel Canela de Luis Silva.
0: Uy, Piel Canela. Que dice,
2: Piel Canela, ayer pasaste. Me conformé con mirarte. Decir hola y saludarte.
0: Uy, mejor dicho, eso. Así de facilísimo es que usted me va a cantar el jueves CTVT. Programa la canción y me canta el corito. O así sea la entrada, lo que quiera. Aquí estamos nosotros para complacerlos a ustedes a través de Andina 95.1. Para mi Yule, un abrazo, muchas gracias. Bueno, canción de Luis Silva. Uy, esa es una canción, música llanera, súper bonita. Por acá, ¿qué más dice presente don Benito López? Buenos días,
3: Amandita. De los años 60, Lobo Domesticado de Joan Sebastián.
0: Eso, esa también, una canción que casi uno no escucha, pero es un clásico número uno de esos artistas. 10:01 y es que recordar es vivir también con la música llanera. Luis Silva, canción sota y Piel Canela.
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0: que sin respeto no hay amor. ¿Usted qué opina de esa canción? Artista también, Darío Gómez, en el jueves de TVT. Y por supuesto, ya tenemos las 10 de la mañana con 9 minutos. Y los que están camellando fuertemente, un saludo, un abrazo especial también para los oyentes que nos están escuchando en este momento desde la vereda La Olla de la ciudad de Tunja. Muchas gracias. Por allá que se encuentran de Yermando Papita, de parte de José Cárdenas, también en la sintonía. Saludamos por acá también a Manuel Rodríguez, a Juan David, al don Gustavo Sosa, también por acá, a Edison, a Wilson, a Héctor, a todos los que en ese momento están, mejor dicho, trillados de Yermando Papita. Por supuesto, también disfrutando esas buenas canciones, porque son canciones que a usted, mejor dicho, lo ponen es, pero a brindar. Así sea con agüita, pero de que brinda, brinda. Bueno, en ese momento vamos a seguir con más oyentes. A ver qué nos dicen, qué se reportan. También por acá, Joselín Salamanca desde Supaneca de Genesano para mis paisanos. A todos ustedes que nos están escuchando en ese rincón de ese hermoso municipio. También por acá saludamos a quienes se encuentran en Los Carrizales, también cerquita en Supaneca de Tibanam. Bueno, llega el momento de seguir con más oyentes en línea. Hola,
1: buenos
0: hola.
1: Buenos días, Andina Estéreo, reportando sintonía desde Guayaca, Guayaca.
0: Sí.
1: Y porfa, me regalan la canción Te Amo de Noelia. Gracias.
0: Bueno, a ti muchísimas gracias. Ya vamos a seguir con más oyentes por el momento. Que no se nos queden las economas sin la canción. Ay, Dios. Aquí está para Boyacá, Boyacá, esta canción. La criada descarada, Yolanda del Río, 10 con 10 minutos.

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desempolvando esos buenos recuerdos de esas canciones que los oyentes también programan a través del 317-810-5263. Llega también ese artista en los años 60 con esa canción Lobo Domesticado. Y ya es el turno también de la canción de los hermanos López, El Perrazazo.

0: 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Su merced, en este momento, si quiere escuchar una canción, escríbame ahora mismo al 317-810-5273. ¿Cuál es esa canción viejita pero sabrosa de los 60, 70, 80, 90 que hoy quieres escuchar? Para con todo el gusto poderlos complacer. Y venga, de paso, el que quiera me puede cantar un pedacito del coro. Sencillito, por ejemplo, si le encanta una canción del vallenato de los 60, de los 70, de los 80, de una, no lo piense más. Aquí yo no los voy a pellizcar, no los voy a asustar, los voy a consentir. 10 de la mañana con 20 minutos, en ese momento tenemos más oyentes, bastantes oyentes en ese momento que se reportan a nuestra línea. Aquí nos dicen hola, hola.
1: Amandita, buenas.
0: Buenas,
1: regálame
0: buenas.
1: Rosas de la oreja de Van Gogh. Muchas gracias.
0: Listo.
1: Feliz día, Dios la bendiga.
0: Igualmente, un abrazo para ti desde Genesano, Boyacá. Buenos días.
2: Amandita, muy buenos días. Un cordial saludo aquí de Bogotá para allá, los de la vereda de Santa Ana, en la vereda de Caicedo, en Ramiriquí, Boyacá. Haga un favor para escuchar el tema de El Saseño de Jorge Velosa. Muchas gracias, Amandita, muy amable. Dios me la bendiga, que tenga un buen día.
0: Igualmente para ti, muchas gracias. Bueno, vamos a seguir complaciendo a los oyentes. Ustedes recuerden que sus canciones suenan a medida de que las vaya pasando al aire, ¿no? Entonces, por ejemplo, como pasé la primera nota, va la primera canción, que la segunda, que la tercera. Toca que me tenga paciencia. El momento de irnos con esa canción también, que nos la programan desde su paneca de Genesano, la familia Salamanca, una hermosa canción que se dio a conocer en 1950 por formando parte de la época de oro del cine mexicano y de la cultura de la música, que también nos lleva, nos recuerda a este inconfundible con la voz de Aceves Mejía, ¿no? Que se popularizó el falsete. Para que ustedes escuchen esta buena canción aquí en el jueves de TVT, porque recordar también es vivir. 10:22.

0: Opa, es que vamos a llorar tú y yo. Aquí está esa buena canción de Miguel Aceves y Mejía. Es una canción sota que no solo él grabó canciones, sino que también estuvo actuando en más de 60 películas.
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0: 10 con 25 minutos y súbale, súbale volumen. Se escuche que estás escuchando Andina 95.1 aquí en ese jueves de TVT 10:25.

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1: Atención, Paipa. La capital turística se alista para recibir la octava Feria del Libro, un encuentro cultural que busca acercar a la comunidad a la literatura y la lectura. En esta edición, Brasil será el país invitado con una programación dedicada a sus historias, música, poesía y diversidad cultural. El evento ofrecerá espacios para leer, descubrir nuevas voces y compartir experiencias alrededor de los libros. La feria también fortalecerá el intercambio cultural entre Colombia y Brasil, acercando a los asistentes a la riqueza literaria del país suramericano. La invitación es a participar y descubrir en Paipa nuevas historias y caminos a través de la lectura.
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0: Bendito sigo siendo y a mucho honor su merced. Ya tenemos las 10 de la mañana con 35 minutos. Y ahí está esa buena canción del Saseño con Jorge Velosa.
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0: A quienes en ese momento también están juiciositos que hoy llegaron acá a nuestro municipio de Ramberiquí, aprovechando que hoy también es mercado minorista. Y están comprando todos sus productos agrícolas. 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Canción que usted dice, Amanda, en música ranchera, mi canción favorita es esta de tal artista de los años 60, de los 70, de los 80, de los 90. Y aquí la vamos a sonar completica en Andina 95.1. Bueno, ¿quién dice por acá presente? Buenos días, hola.
2: Amandita, buenos días.
0: Buenos días.
2: Estamos en sintonía de Santiago Sarmiento por acá en el Sumapaz, Cundinamarca, para saludar a los 30 colaboradores de Miguel López, que nos encontramos sembrando mil carguitas de papa.
0: Sí.
2: ¿Me puede regalar la canción Juguete Caro? Gracias.
0: Bueno, igualmente para ti, muchas gracias por estar en la piel sintonía. ¿Quién más?
3: Muy
0: buenos días.
3: Buenos días, Andina. Estoy hablando aquí desde Turmeque, Boyacá, fiel oyente. Quiero solicitar la canción Lágrimas y Lluvia de Juan Gravier. Muchísimas gracias, que tengas un excelente día.
0: Listo, listo, de una, muchas gracias. Bueno, el momento es de seguir complaciendo a nuestros oyentes. Ya vamos a seguir con la buena música. Por el momento, ¿qué tal si también le damos vida con un buen vallenato? Aquí está el binomio de oro de América con esta canción, El Diario. 11:10 de la mañana con 37 minutos. No se me asuste, hasta ahora son las 10.

0: en Boyacá. Nuestros oyentes lo confirman.
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0: este momento a través de Antena 95.1 tenemos las 10:45 y el solecito ya nos acompaña por acá en nuestro bello municipio de Ramariquín. Y en ese momento quiero contarles a ustedes, no sé si los que están en ese momento trabajando sintieron un temblor que hace muy pocos minutos a las 10:25 de la mañana se presentó con una magnitud de 4,4 en inmediaciones de ese lugar que es un importante centro comercial y fluvial de Colombia ubicado en el departamento del Chocó con una profundidad de aproximadamente 43 kilómetros. En ese momento también estamos viendo a través de las redes sociales en la ciudad de Tunja, todos salieron a evacuar de los edificios, todos se encuentran en el punto de encuentro en la Plaza de Bolívar, ¿no? Es una evacuación de lo que muchísimos alcanzaron a sentir ese temblor aproximadamente a las 10:25. Y no solo se ha presentado ese solo temblor el día de hoy, también se presentó uno a las 7:46 de la mañana con magnitud de 3,1 en Simacota, Santander, con una profundidad de 104 kilómetros, y a las 4:32 de la mañana también se presentó otro de 2,2, un poco más leve, Los Santos, Santander, y a las 4:09 de la mañana uno de magnitud 2,7 en Sipí, Socó, y a las 3:22 de la madrugada con magnitud de 3,6 en Panamá, reportado como superficial. Hasta el momento, según la información presentada, estos movimientos no han generado afectaciones ni alertas por parte de las autoridades. Sin embargo, es importante mantener la atención y conocer las medidas básicas de prevención ante cualquier eventualidad. La recomendación principal, su merced, permanecer informado a través de los canales oficiales y también seguir las instrucciones de los organismos de emergencia ante cualquier situación que pueda presentarse. Esa es la noticia del momento, lo que se está viviendo en algunos municipios de nuestro departamento que sintieron hace muy poco el temblor. La verdad, yo no sentí nada, creo que no se sintió tanto por acá en el municipio de Ramariquí, no sé si en otro municipio. Déjenme saber ustedes en las notas de voz si de pronto también sintieron ese temblor. En la ciudad de Tunja, sí, en las redes sociales, por acá estamos viendo que están transmitiendo un en vivo y se encuentran todas las personas asustadas en el centro de esta ciudad. 10:47, sigamos con más música.
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0: poner a prueba a todos ustedes con esa memoria musical. Porque como dice el refrán, ustedes ya lo saben, recordar también es volver a vivir. Y en el jueves de TVT, volver a esos años donde las canciones siguen ahí en nuestro corazoncito. No se han ido, no se han borrado, porque nos tiene como esa historia. Recordar a esa persona, a esos abuelos, a esa niñez, que usted, mejor dicho, apenas escucha esa canción, de una lo transporta a esa época. 10:57, oyentes que en ese momento también se siguen reportando. Vamos a ver qué nos dicen en esta mañana. Hola, buenos días.
1: Buenos días, para reportar sintonía en Tijuana.
0: Sí.
1: Con la canción Almas Gemelas de Rómulo Caicedo.
0: Alma Gemela,
1: feliz día.
0: Igualmente para ti, muchísimas gracias, un abracito. Bueno, ¿quién más? Don Pablito Barreto también desde Cundinamarca en la sintonía. Un abrazo para su merced. Y por supuesto también programándose esas buenas canciones. Hola, don Pablito.
2: Me regala uno de Rómulo Caicedo, ese que dice...
0: ¿Cuál?
2: Clavelitos con amor.
0: Clavelitos
2: o de Alfredo Gutiérrez,
0: amor.
2: Ese que dice... Ojos verdes.
0: Listo.
2: Son canciones viejitas, pero hermosas.
0: Eso, nunca salen de nuestro
2: reportando
0: pensamiento.
2: Sintonía de Madrid, Cundinamarca, quien habla, Pablito Barreto. Madrid, territorio andina.
0: Eso sí, como siempre, don Pablo. Ay, sí, esas canciones que están ahí en nuestro corazoncito. Bastantes canciones a veces que usted tiene una. De amor, una de desamor, una de tristeza, otra de reír. Bueno, de todo. De todo ahí en nuestro corazoncito. Bueno, muchísimas gracias, don Pablito, también por estar en la sintonía. ¿Quién más? Buenos días.
3: Hola. Hola, buenos días.
0: Espero hola, buenos días.
3: Los escuchamos acá desde La Calera, Cundinamarca.
0: Sí.
3: Si nos pueden complacer con la canción Me Tragaba Tus Mentiras, de Johnny Rivera. Un saludo muy especial acá para la familia Sepúlveda, que nos encontramos en la obra de construcción.
0: Uy, mejor dicho.
3: Saludos para tan linda emisora.
0: Listo, muchísimas gracias. ¿Quién me le haría tanto daño a mi oyente allá en Cundinamarca? En La Calera, uy, Dios. Bueno, vamos a seguir de las bonitas canciones. La idea es poder complacer a todos ustedes porque el tiempo va que nos corre. Ya tenemos las 10:59. Ay, esa canción. A mediados del siglo XX, que fue aproximadamente en los años 60. Periodo del cual florecieron estos duetos y la música guasca en Colombia, ¿no? Canción sota de ese gran artista, décadas de 1950 a 1970, Clavelitos con amor.

0: estamos pasando bien bueno, recordando esas buenas canciones. Ay, viejitas, pero que a ti te llegan al alma, al corazón. Años 60, 70, 80, 90. Canciones que tienen nombre y apellido, ¿no? Y a veces hasta dirección, porque van directo al corazón. Ah, ¿sí ves? 11:06 en ese momento. Vamos a seguir con más oyentes juiciositos que se reportan al 317-810-5263. Téngame paciencia, por favor, porque tengo muchos, muchos oyentes. Entonces, a medida que las vaya pasando, voy complaciendo a los oyentes, ¿listo? Entonces, téngame ahí la paciencia. Por acá también a don Alfonso Coronado desde Boyacá, Boyacá. Muchas gracias por estar ahí en la fiel sintonía. A Carolina, por acá también dice presente. Buenos días. Hola, buenos días.
1: Buen día para solicitar la canción. Ya no aguanto más del Gato Negro. Fiel ¿sí? sintonía de Aso Confecciones Guacamayas.
0: ¿Cómo así que ya no aguanta más? Claro, mi Carolina bella, hermosa, preciosa. Gracias por estar en la sintonía y claro, ya vamos a buscar tu canción. ¿Quién más para acá en ese momento, don Benito López?
2: Buenos días, Amandita. Buenos Gracias días, por la días. Canción de Lobo Mexicano.
0: Bueno,
2: y quiero pedirle un favor también, ya que me hace acordar de
0: ¿quién
2: los años 60, 70 y así.
0: Uy.
2: Esa canción que lleva por título del Binomio de Oro.
0: ¿Cuál será?
2: Estar enamorado.
0: Uy.
2: De Rafael Orozco. Un saludo especial allá para la gente de Villapisón, Cundinamarca. Acá desde Boyacá, Boyacá. Gracias,
0: eso.
2: Amandita.
0: Bueno, don Benito, a su merced también. Gracias por estar conectado. Ay, estar enamorado, eso es lo más bonito. Pero estar desenamorado, uy, no. Eso sí es feito. Ay, Dios mío. En ese momento, oyentes también desde Gersano, John Alejandro Gordillo, buenos días.
3: Buenos días, Amandita. Aquí,
0: hola,
3: Sintonía
0: hola.
3: Julio León, de la vereda Carzal Alto.
0: Uy.
3: Que nos encontramos aquí con
0: hoy,
3: el patrón.
0: Hoy se me reportó por otro lado. ¿Qué le pasó, Julio, su celular?
3: Gordillo, portando maicito aquí en la vereda de su pareja de Gersano.
0: Sí.
3: Para saludar a José Gordillo, Santiago Porras, José de Aponte. Y un saludito para Santiago Porras, que se encuentra cumpliendo las primeras primaveras. ¿Cuál es hasta ahora los 15 añitos? Y me regala el disquito.
0: ¿Cuál disquito?
3: De Antonio Aguilar.
0: ¿Cuál es suelto?
3: De Antonio Aguilar.
0: ¿Cuál?
3: El caballo de patas blancas.
0: El caballo.
3: Muchas gracias, Mandita. Y un saludito para su merced, que Dios la bendiga. Y un saludito para su merced.
0: Ay, le estoy cantando de fondo, Julio León, esas buenas canciones. En el jueves de TVT 11 de la mañana con 9 minutos. Ya seguimos con más canciones por el momento. Vamos a complacer a nuestra oyente con esa canción, también de la artista Rómulo Caicedo, Dos Almas en Una.

vamos a seguir a complacer al oyente. Estoy por acá buscando la canción. Por el momento llega esa canción de Los Inquietos del Vallenato. Yo sé que más de uno se la sabe. Mientras ya llega su complacencia, disfrute esa canción de Los Inquietos y dice Volver. 11:12.

0: sigue acompañándolo a sus 6 amigos, sí, con la buena banda musical. A que le suban más volumen a esa radio y se canten esas bonitas canciones que nos traen grandes recuerdos de los 60, 70, 80 y 90. Bueno, en ese momento vamos a seguir complaciendo porque tengo bastantes oyentes en ese momento en espera. Tengo 20 notas de voz. Vamos a ver en ese momento y siguen llegando más noticas. Pero así me encanta. Bueno, en ese momento también vamos a saludar a los oyentes que nos están escuchando desde Venta Quemada, Boyacá. Muchas gracias. Y por acá más oyentes en ese momento.
1: Buenos días, Amandita. Sí, para un saludito de sintonía de Julio León, de la vereda de Carrizal Alto.
0: Ahora sí.
1: Voy para saludar al patrón John Gordillo, José Gordillo.
0: Ay, José
1: Aponte.
0: Sí.
1: Para Santiago Porras, que está hoy completando unos añitos más de vida.
0: Uy, mejor dicho.
1: Por ahí para todos los amigos de Supaneca de Genesano, Supaneca de Tibaná, para los Carrizales. Me pueden regalar una cancioncita por ahí. El hijo del pueblo de Vicente Fernández. Y si me puedes regalar entre copa y copa del Gato Negro. Muchas gracias.
0: Bueno, Julio, ya lo voy a complacer con la primera canción por acá que se me pidió, que es Antonio Aguilar, El Patas Blanca. ¿Listo? Bueno, si alcanzo, le paso las otras dos. Si alcanzo. Que tengo bastantes oyentes en cola. Bueno, por acá, ¿quién más? Hola, buenos días. Hola.
2: Hola, Amandita, buenos días.
0: Hola, buen día.
2: Regálame por ahí una canción de Los Serranitos.
0: ¿Cuál?
2: Hola, corazón.
0: Hola, corazón.
2: Sintonía de Marcos en Supaneca.
0: Bueno, un abrazo.
3: Hola, mi Amandita, buenos muy buenos días. Dios te bendiga. Hola.

0: espero que te encuentres muy bien, que tengas un día maravilloso, mi Amandita.
1: Muchas gracias.
0: Amandita, hoy jueves de TVT, me haces el favor y me regalas la canción Frente a Frente de Janet.
1: Uy, de una.
0: Muchísimas gracias, Dios te bendiga, que tengas un día maravilloso.
1: Listo, de una. Gracias a todos ustedes, a mí, que tengan ya casi una feliz tarde este jueves. Yo ando confundida, casi digo que miércoles. No sé por qué, pero pues ando en la ola.

0: Con esta canción para los oyentes allá desde el municipio de Jerezano, Boyacá, con ese artista como dice Antonio Aguilar, un artista que nació en la Ciudad de México en el pues con unas canciones reconocidas
1: de patas blancas
0: en el año 2007, ¿no? Y más con esa canción sota, el Patas Blancas, 11:24.

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1: Información circular nacional. Bogotá. El gobierno nacional expidió el decreto 1001 de 2026 que modifica las reglas para el servicio público individual de taxis en Colombia. La nueva norma permite realizar viajes entre municipios vecinos, es decir, aquellos que comparten límites territoriales, sin portar la planilla única de viaje ocasional. La medida no autoriza a los taxis a operar permanentemente en otros municipios ni a prestar servicio de transporte colectivo. Las autoridades del municipio de destino podrán exigir nuevamente la planilla si un estudio técnico determina que existen restricciones de oferta y demanda. El decreto expedido el 4 de agosto también establece condiciones para servicios de taxi relacionados con aeropuertos de capitales departamentales y áreas metropolitanas.
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0: mañana sigue con ustedes acompañándolos también con esas buenas canciones. Un día espectacular, 27 de agosto de 2026. Y por supuesto, escuchando su canción favorita, viejita pero sabrosa. 317-810-5263, la línea totalmente disponible. En ese momento vámonos con más oyentes que se reportan. A ver qué canción van a escuchar. Hola, buenos días.
1: Hola, bandita, muy buenos días. Hágame el favor y me regala la canción Tanto que quise de ti, de Darío Gómez. Sintonía por acá de Pablo Arias.
0: Tanto que te quise de ti. Listo, de una. Tanto que te quise de ti. Es una buena canción del artista Darío Gómez, rey del despecho. Vamos a seguir complaciendo más oyentes en ese momento. Hola, buenos días.
2: Buenos días, Amanda. Para programar la canción ¿Para qué? De Ana y Jaime. Es una balada romántica en sintonía con Andín Estéreo, la mejor. Gracias, un feliz día.
0: Bueno, igualmente, buenos días.
3: Amandita, yo quisiera
0: desde
3: escucharla.
0: Tibanado, Noé, buenos días. Hola.
4: Pues canción de Oscar Golden, Los 13 éxitos.
0: Sí. Ay, no.
4: Muchas gracias y feliz día.
0: Bueno, igualmente, Onoé. Yo ya estoy aquí con la traba de tantas canciones. Ya quedó, espero, no, mejor dicho. Y eso que solo tomando agua. 11:38, vamos por acá también a saludar a los oyentes que nos están escuchando. Desde Genesano, por favor, gracias por estar en la sintonía, Diana Cuta. También por acá los oyentes que están de Yerbando Papita desde la vereda La Olla. Ustedes, mejor dicho, qué hombres pajuiciosos. Me va a tocar conquistarme uno allá de la vereda. Por acá también saludamos a Juan David, también por estar en la sintonía, muchas gracias. A Héctor Rodríguez, a Omar Sosa, a Ernesto, a Juan Carlos, a Wilson Quiroga también en el puente de Boyacá. Mejor dicho, trabajando fuertemente con este solecito. 11:38 y aquí está esta canción. Ay, esto es para seguir brindando, su merced. Darío Gómez, Tanto que quise de ti.

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1: 11 con 45 minutos, ya 15 minutos de las 12 del mediodía. Cuando todos ya están revisando el reloj, ¿será que ya viene el almuerzo? Eso es como cuando se les asoma una brujita, salen a correr. Bueno, en ese momento ya casi me voy a despedir porque ya finalizamos nuestra programación aquí en el jueves de TVT. Y vamos para acá a complacer a nuestros últimos oyentes. Si no suenan las canciones ahorita antes de los comerciales, las pasamos después, ¿listo? La idea es poder complacer a todos ustedes. Bueno, ¿quién dice por acá presente? Buenos días.
2: Hola, Nanda, buenos días. ¿Cómo va?
1: Muy bien.
2: Me regala, por favor, vamos por una romántica.
1: A ver, ¿cuál?
2: Me regala la canción de Fernando Calle, Te Necesito. Gracias.
1: Te Necesito. Amanda. Listo, muchísimas gracias a ti, mi Blanquita Arjuela, como siempre en la sintonía. Don Hola, Nelson, Manita, buenos días.
3: ¿Me puedes regalar la canción?
1: ¿Cuál?
3: Así fue, de Juan Gabriel.
1: Así fue.
3: Gracias, Amandita, feliz día.
1: Así fue que quedamos tú y yo. Listo, don José, muchas gracias a su merced. Desde el hermoso municipio de Genesano, Boyacá. Por acá también a don Pachito Pulido desde Romasal, muchas gracias. En ese momento, María Angélica también en la sintonía con Andina 95.1. Y bueno, su merced, ya como falta poquito para el almuerzo, no salga a correr, que aquí a esa hora ya no lo coge la brujita.
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0: pasó a esa brujita? 11:50 minutos. Ahí están los Supamanos haciendo parte de nuestra programación. Mientras tanto, ustedes disfruten de un delicioso ya casi almuerzo con toda su familia para los que ya van de camino a su casita. Break comercial y ya continuamos con más éxitos aquí en esta hermosa ya mañana tarde del jueves.
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Las 12 y 5 minutos. 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
2: Aquí estamos en esa nueva tarde, el jueves con Andina 95.1. Y por supuesto, acompañándote cada segundo, cada minuto, cada hora. Y todos los días con lo bueno de nuestra programación. 317-810-5263. Línea totalmente disponible a partir de ese momento hasta las 4 de la tarde para complacerte con lo mejor de los éxitos. 2 de la tarde con 2 minutos.

disfrutando también de esas hermosas canciones. Y por supuesto, con una tarde soleada. Solecito que nos acompaña el día de hoy aquí en nuestra provincia de Márquez. ¿Tú desde dónde nos estás escuchando? Si estás de pronto en otro municipio, en otro departamento, en otro país, escuchándonos a través de www.andinaestereo.com. Aquí estamos para también complacerte las bonitas canciones, porque en ese momento ya nuestra línea 317-810-5263 totalmente abierta para que programes esa canción favorita, la que tú quieras escuchar, por ejemplo, a esta tarde, como para escuchar a un Alfredo Gutiérrez. Con esa hermosa canción de Anhelos, o qué tal también una buena canción de Diomedes Díaz, Los Recuerdos de Ella. También como lo es Los Chiches Vallenatos, Ceniza Fría Entre Cielo y la Tierra, o esa otra canción, Voy a Olvidarte, Te Veré Llorar, Solo Pienso en Ti, canción de Los Diablitos, Las Razones de la Mar, ¿Y qué hago si te pierdo? De pronto, si también eres uno de los que le encanta escuchar canciones de Los Inquietos del Vallenato, escúchate esta. Me matará el sentimiento. Por ejemplo, ¿cuál otra canción que también te llega al alma de Los Inquietos? Regálame una noche. Solo una noche. Esta es una buena canción. Que levante la mano al que le encantan las canciones de Miguel Morales. Sirena Encantadora, Otra Primavera. Anímense a programar su canción favorita en esta tarde jueves. Si de pronto tienen algún recuerdo de alguna canción hace rato que no la escucha, hoy es el momento para que también ya las programes a través de Andina 95.1. ¿Qué tal una buena canción de Ángel Aguilar con Pepe Aguilar? Esa hermosa canción.

0: Esa es una hermosa canción compuesta por esos dos grandes artistas de la música ranchera, que también es la canción que ha estado viral por las redes sociales. Y por supuesto también hay canciones como esta, Lo Busqué.
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0: Esa es otra hermosa canción de la artista Ángela Aguilar. Si de pronto te encanta escucharla, o qué tal Antonio Aguilar, La Mal Sentada. O esa canción, Copitas, Copitas de Mezcal. Un vasito con agua para esta sed de la tarde del jueves. Nuestros oyentes en ese momento ya se reportan. Hola, buenos días, buenas tardes ya.
2: Hola, Amandita, quiero escuchar la canción Entre el Cielo y la Tierra.
0: Entre el Cielo y la Tierra, listo, muchas gracias. Ya vamos con ese vallenato. Yo todavía ando en la mañana. Y eso suele pasar. Yo creo que a muchos nos ha pasado que de pronto se va viajando a algún lado y ya, sí, ya es tarde y usted dice buenos días. Y tal vez la persona le contesta hola, buenas tardes, y uno queda como que, ay, qué pena. Ya, ya, como ya son, ya es tarde, es que el tiempo se pasa volando. Es la purita verdad. 2:15, ¿quién más se dice presente por acá? Hola, buenos días, buenas tardes.
3: Ella es la que me encanta, yo esa canción. Que la hace mi mamá.
0: Listo, muchas gracias. Hola, buenas tardes, Pedrito.
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0: ¿Cómo dijo Pedrito? Recuérdeme la canción y el artista y con el mayor de los gustos. Bueno, vamos a seguir aquí con las complacencias. Ustedes no olviden que nuestro Andy WhatsApp 317-810-5263 está totalmente disponible en cualquier lugar del mundo donde te encuentres. Aquí está una canción de Los Chiches Vallenatos, Entre el Cielo y la Tierra.
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Bueno, ahí está la puerta negra de esta gran agrupación como es Los Tigres del Norte, una canción que fue lanzada en 1986 también, dentro del álbum Gracias América sin Fronteras, y ese es uno de los mayores éxitos de Los Tigres del Norte.

0: niños están de pronto también allá en Los Frutos, aquí en el Nuevo Colón, en Jerezano y en su pareja de Tibaná, disfrutando también de nuestra excelente programación. Para la familia Cárdenas, que también nos está escuchando allá desde la vereda La Olla de la ciudad de Tunja, muchísimas gracias. Aquí nos vamos con esa buena canción que también nos programa nuestros oyentes. Diomedes Díaz, Los Recuerdos de Ya.
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1: Información circular nacional. Bogotá. Ecopetrol y Petrobras confirmaron el descubrimiento de gas natural en el pozo exploratorio Sandia 1, ubicado en aguas profundas del Caribe colombiano. El yacimiento se encuentra a 42 kilómetros de la costa y a 18 kilómetros del pozo Sirius, considerado estratégico para el suministro nacional de gas. Ecopetrol tiene una participación del 55,6%, mientras Petrobras cuenta con el 44,4% del proyecto. Expertos del sector señalan que este yacimiento podría contribuir significativamente al aumento de las reservas de gas del país y fortalecer el autoabastecimiento. El descubrimiento se suma a los esfuerzos de exploración para reducir la dependencia de importaciones y garantizar el suministro energético de Colombia en los próximos años.
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0: en ese jueves no han descansado ni un poquito, solo la hora del almuerzo y a seguir laborando fuertemente. Ya hoy estamos a jueves y cuando el calendario ya empieza a acercarse al viernes, uno ya va cambiando como el ritmo, ¿no? Porque como que dice el dicho, después de la tormenta viene la calma. Y después de una buena semana de trabajo también llegan los días de descanso. Para los que en ese momento allá se encuentran en las diferentes veredas de nuestra provincia de Márquez, nuestros oyentes en ese momento que también están en Úmbita, en el bello municipio de Rondón, en Turmequén, Viracachá, en Nuevo Colón. Oyentes también en Jerezano disfrutando de esta tarde con nuestra programación y también para quienes están allá en su negocio, en el taller por acá también en Ramariquí, muchísimas gracias en la 170, como siempre en la sintonía, muchas gracias. Y el jueves es para que su merced tome su celular y programe una buena canción con nota de voz, solo con nota de voz. 317-810-5263, no importa cuál sea el género, cuál sea el artista, lo importante es que sea una buena canción conocida, clásico número uno, y con todo el gusto aquí estaremos para sonarles esa bonita canción. Por ejemplo, nuestros oyentes preguntan, Amanda, ¿puedo programar canciones? Una norteñita de una, ¿usted puede programar una canción de Giovanni Ayala si está enamorado o enamorada?
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0: Ay, por Dios, piensa en mí.
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0: A los que están allá en la finca también y quieren música, mejor dicho, para que levante esos ánimos, deje la pereza a un lado. Prográmense también buenas.

0: bandita, sí señor, aquí en esta tarde el jueves, o canciones como... Ay, ¿qué tal allá en el corte, papá? En una mesita, tomando tú y yo. Allá en un rinconcito. Ay, canción sota de esa gran agrupación de los Tigres del Norte. También canciones de los Tucanes de Tijuana. El Tucanazo. Anímense, así sea bailar con el asadón, solo con la escoba, con el trapero. Vamos a bailar la chona. Hay bastantes canciones, bastantes artistas que ustedes pueden programar aquí en esta tarde con Andina 95.1. Y nuestra línea está abierta para todos ustedes. A los que nos están escuchando también en Cundinamarca. Por acá también nos dicen que es de Chuscal de Úmbita. Muchas gracias. Bueno, aquí nos vamos con más buenas canciones. Y los oyentes dicen presente. Hola, buenas tardes.
1: Buenas tardes, Andina. Ahora me regalas un saludito para los patrones Alquimedes, para doña Sandra, para los compañeros de trabajo, para Pureza, para Arsenio, para don Plinio, para don Rafael.
0: ¿Para quién más?
1: Para todos los fieles oyentes que me estén escuchando.
0: De una.
1: Para que nos encontremos sellados sacando leña. Me haces el favor y me regalas tus canciones. Piensa en mí. Me regalas otra con los ojos cerrados. Aquí en sintonía de Lady Juliana en Carrizal Alto. Gracias, feliz tarde. Aquí con Andina, mi emisora.
0: Eso, así vea, facilísimo. Ustedes participan y programan su canción en la tarde del jueves 2:45.

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preciosa, solecito, solecito el día de hoy. Ya con las 2:57, 3 minutos nos separan ya de las 3. Y también por acá queremos contarles a ustedes que la Gobernación de Boyacá hizo ese llamado a evitar las denominadas quemas abiertas controladas en las zonas rurales del departamento, una práctica utilizada para preparar los suelos agrícolas, realizar actividades mineras, manejar rastrojos o residuos de cosechas y controlar los efectos de las heladas. La administración departamental recordó que el Ministerio de Ambiente prohíbe esa práctica debido a los efectos que se está generando en el fenómeno del Niño, que ha provocado grandes incendios en diferentes partes del país, siendo Tolima uno de los departamentos más afectados. Asimismo, se señaló que las personas que sean sorprendidas realizando quemas abiertas podrían ser sancionadas con hasta 100,000 salarios mínimos mensuales y pues enfrentar penas de hasta 15 años de prisión por poner en riesgo los recursos naturales. En la información que en ese momento les compartimos a ustedes, lo que está buscando la gobernación es invitar a los agricultores y a los mineros a realizar ese aprovechamiento circular de residuos de cosecha para nutrir el suelo mediante métodos, mecanismos o manuales. La preparación adecuada de terrenos para prevenir la erosión en labores agrícolas y mineras formalizadas y también la atención oportuna ante el riesgo de las heladas mediante el monitoreo diario de los reportes del IDEAM. 2:58, aquí nosotros continuamos de los buenos éxitos a través de Andina 95.1.

la mejor terapia también son las buenas canciones. Y hay caminos que uno nunca pensó recorrer. Historias que también jamás imaginó vivir. Y momentos que nos enseñan que la vida siempre tiene un rumbo diferente al que soñamos. Porque al final, así suena esa canción, los caminos de la vida no son como yo pensaba. 3:03 p.m.

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1: Y no se me vaya a preocupar porque ya estamos en jueves, jueves en la tarde y tenemos las 3 de la tarde con 7 minutos. No dejes para mañana lo que puedes hacer el día de hoy, a programar esas buenas canciones a través del 317-810-5263. Hola, buenas tardes. Hola.
2: Hola, Andina, buenas tardes.
1: Para hola, hola.
2: La canción Trabajo en la Rusa.
1: Trabajo en la Rusa.
2: Jimmy Gutiérrez.
1: Listo, de una.
2: A los compañeros de trabajo, Jason Ramos,
1: ¿sí?
2: John Ramos, Fabián, Israel, Antonio y Arquimedes Ramos. Y que agachen porque están mamando mucho gallo.
1: que se apuren con el trabajo. Ay, es que con este solecito de pronto también les da pereza. Bueno, muchísimas gracias a su merced ahí por estar en la sintonía. También por acá saludamos a nuestro oyente que en este momento también reporta sintonía. Ah, para Jan Andrei, muchísimas gracias a su merced. Por acá también nos dicen presentes del hermoso municipio Toca, Boyacá, a través de www.andinaiserio.com.

Y si estás allá en las alturas, de pronto está ya laborando en la construcción por Calle Caliente, en nuestro bello municipio de Ramariquín, los que están en Genesano o en cualquier municipio de nuestro departamento y de todo el país, una canción que es realmente ese homenaje a todos ustedes que trabajan día a día para salir adelante. Jimmy Gutiérrez con Trabajo en la Rusa.

Seguimos avanzando y en Colombia tenemos las 3:15 y también compartirles a ustedes, y eso va especialmente para los atletas que nos están escuchando en nuestro departamento de Boyacá, porque tendrán la oportunidad de estudiar con matrícula cero tras el convenio realizado entre el Instituto Departamental del Deporte Indeportes y de la Universidad Nacional Abierta y a Distancia UNAD. Inicialmente ese beneficio está firmado para los próximos 5 años, sin embargo, el director de Indeportes Boyacá, Fernando López, especificó que se esperan que a futuro se pueda extender. El director manejó los 5 filtros de matriculación y quien requiera más información para conocer cuál será la oferta académica y la forma de acceder a los beneficios, lo pueden consultar por medio de www.unad.edu.co. Finalmente, pues ese convenio contempla el beneficio de pasantías y prácticas profesionales a fines de temáticas del deporte y también la recreación física. Además, se manejaron descuento para la matrícula que también de funcionarios y contratistas de Indeportes, incluido para todo el núcleo familiar. En la noticia que si su merced también quiere estudiar, eres un atleta, ya puedes iniciar a hacer los trámites para que puedas estudiar con matrícula cero, un convenio realizado con el Departamento de Deporte Indeportes y la Universidad Nacional Abierta y a Distancia UNAD. 3:17.

25 minutos y en este jueves 27 de agosto del año 2026 no se vaya a poner a hacer tantas cosas al mismo tiempo. Aún todavía queda tarde, todavía le queda tiempito. En este momento saludamos a quienes están trabajando en nuestra provincia de Márquez, los que están allá en sus

0: establecimientos comerciales a través de www.andinaiserio.com. Nuestros oyentes ambientes de la provincia de Ricaurte reportándose en este momento en su Tamarchana. Por supuesto, también en ese momento oyentes de Duván Plazas desde Tibaná, me imagino que están trabajando fuertemente en Madigas. Aquí vamos a sonar buenas canciones y la idea es que ustedes se programen unos clásicos, palazos, éxitos que, mejor dicho, nos pongan pero a temblar. A temblar de cero. Bueno, en ese momento a ver qué nos dice nuestro oyente. Hola, buenas tardes.
1: Hola, muy buenas tardes. Acá con Víctor Martínez, acá ¿sí? en La Juega. Todo bien acá trabajando, camellando ¿sí? acá en el Batán.
0: Sí.
1: Acá de Zanja de Tibaná, pero bueno, estamos en el Batán, otra vereda, Tibatán. Pero bueno. Entonces, aquí para participar en el programa, todo bien acá con Víctor Martínez en La Juega, parce. Así como siempre yo digo. Estoy acá con mis compañeros de trabajo, todo bien.
0: Juega, juega.
1: Para que me regales los caminos de la vida, entonces todo bien. Y gracias. Sí. Ahí estamos en La Juega.
0: Listo, su merced, lindo.
1: Todo bien.
0: Muchísimas gracias. ¿Sabe qué le cuento? Que esa canción ya sonó. Toca que se programe otra canción diferente o puede ser otro vallenato de ese mismo artista. Porque si hace poquito sonó esta canción. Bueno, la idea es sencilla, su merced que está allá en la casa, tiene su celular en la mano, de pronto está trabajando, anímese a reportar sintonía, programar canciones, así también como estas, musiquita llanera de nuestra tierrita. 3:27 minutos, Santiago Rojas, la viuda millonaria.

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1: Sáchica, comarca turística Edén de las Américas. Ante el fenómeno del Niño, las altas temperaturas y la reducción de las lluvias, las autoridades reforzaron el llamado a prevenir incendios forestales en las zonas rurales. La resolución 1070 del 21 de agosto de 2026 suspende las quemas abiertas controladas para actividades agrícolas, mineras, manejo de residuos de cosecha y control de heladas. El incumplimiento de esta medida puede generar sanciones ambientales y legales para los responsables. Las autoridades recomiendan evitar las quemas y optar por el compostaje, trituración de rastrojos y aprovechamiento de residuos vegetales. La alcaldía de Sáchica también invita a proteger bosques, quebradas y nacimientos de agua, fortaleciendo el trabajo comunitario para prevenir emergencias ambientales.
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0: dicho suena en esa tarde y por esa calle vive al que a mí me ilusionó. 3:38 PM, aquí seguimos a través de los 95.1 con las buenas canciones. Y por supuesto también complaciéndolos a todos ustedes. Hola, buenas tardes.
1: Muy buenas tardes, yo aquí reportándome, el maestro Junior, escuchando ¿sí? Andina.
0: Eso, eso está bien.
1: Para solicitar la canción.
0: ¿Cuál
1: la
0: canción?
1: La rata inmunda. Y dedicársela a todos los que están haciendo fogatas en partes donde no se ven. Muy buenas
0: listo.
1: Tardes.
0: Listo, listo, muchas gracias. 3:39 PM a nuestro oyente que en ese momento sigue en la sintonía. Muchísimas gracias. Bueno, a ver, quién más dice presente en esa tarde? Los que están también allá en la casa, otros están en la cafetería. Quienes en ese momento también se encuentran todavía en la Plaza de Mercado de nuestro bello municipio de Ramariquí, otros se están preparando para viajar hacia la capital de los colombianos, a Tunja. Otros vienen también de la cita médica a hacer todas sus vueltas por los diferentes rincones de nuestro país y siempre escuchando Andina 95.1, mi emisora. 3:40 PM ya hoy en ese jueves, ya casi llegando al viernes, a disfrutar así canciones como las que su merced programa al 317-810-5263 y ese buen vallenato. Súbale, súbale, mi amor. Ay, cántate esa canción. Dime, dime cómo.

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0: 3:45, ya 15 minutos y llegamos a las 4. En ese momento tenemos oyentes que siguen reportándose. Así nos encanta, juiciositos. Hola, buenas tardes.
2: Buenos días, Amanda. Buenas tardes.
0: Hola, buenas Amanda. Tardes.
2: ¿Me puede regalar la canción de la hemofilia? Gracias, desde Tibana.
0: Eso, muchas gracias. Tibana presente con esa buena canción, Luis Alfonso, La Chismofilia.

con esa hermosa canción me despido en ese jueves, agradeciéndole obviamente a todos ustedes que en ese momento se levantan también escuchando esa bonita emisora Andina Serie 95.1. Un abrazo gigante, gigante, hasta donde quieras que te encuentres. Los estoy acompañando a Amanda Ibáñez y la invitación a ustedes a que sigan súper conectados en línea, porque ya a las 4 también llega la última y nos vamos. Buenas canciones para que ustedes las programen y sobre todo también más adelante el noticiero Red Boy, Noche de Estrellas, para que ustedes disfruten de lo mejor. Mañana nuevamente quiero a ustedes invitarlos al boom de la mañana de 6 a 8 y después programación oficial, porque ya acercándonos a este viernes fin de semana. Ustedes, bendiciones, que tengan una feliz tarde noche y obviamente me despido con esa hermosísima canción del gran artista de la música ranchera como es Vicente Fernández, 1,000,000 de primaveras.

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3: Seguimos avanzando aquí en esta tarde de jueves. 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
1: Hola, hola, hola, mis amigos y oyentes, ¿cómo están? ¿Qué más? ¿Qué andan haciendo? ¿Cómo les ha ido hoy? Ya llega la última y nos vamos. Solo acá en Andina 95.1. 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Preparados, mi gente, porque ya llega lo mejor de la música. Lo mejor de la música popular, ranchera, vallenata, llanera. Mejor dicho, de todo un poquito para que ustedes se programen ahí. Ya saben, pueden hacernos llegar sus noticias de audio al 317-810-5263. Que con el mayor de los gustos estoy acá para complacerlos musicalmente, claro que sí. Mientras tanto, los dejo con buena musiquita. Llega el chino de los mandados.
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2: 4:10 PM. Y sigue pasando el tiempo. Sigue pasando el tiempo rapidito, Dios mío. ¿Qué tal, mi gente? ¿Cómo les ha ido hoy? ¿Qué tal su día de trabajo? De descanso, por ahí también los que están descansando. Saludo muy especial. A las personas que nos escuchan en la Plaza Mercado acá en Ramiriquí, un saludo muy especial también. Hoy, jueves, día de mercado. A los que nos hacen llegar sus noticas de audio, también saludo muy especial por acá. Hola, hola, mi amigo o amiga. Hola.
3: Buenas tardes, para programar una canción.
2: Hola, mi amigo.
3: Pobre y sincero.
2: Con mucho gusto.
3: Y para complacer al patrón con sus 10 obreros en el tomate, Miguel Ángel León.
2: Claro, claro, mi amigo, que sí, con mucho gusto. Ya va su canción, Pobre y Sincero, de Oliver Montana. Ya saben que pueden seguir enviando sus notas de audio al 317-810-5263. Escojan, solo ustedes pueden programar, ¿no? Ranchera, popular, vallenato, norteña. Algo de romántica también por ahí, si quieren. Mejor dicho, el WhatsApp está abierto para que ustedes hagan llegar sus notas de audio pidiendo su canción y enviando un saludito muy especial para quien deseen. Seguimos con musiquita. 4:12 PM.
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1: Ahí estaba el binomio de oro de América con Me Ilusioné. Claro que sí, ya saben que pueden enviar sus noticas de audio al 317-810-5263. Por acá nos llega una. Hola, hola, hola.
2: Buenas tardes. Hágame favor, un saludo aquí para Yuli.
1: Claro que sí.
2: Para don Arquimedes, para mi esposo Arsenio, para Plinio, para Rafael. Y me haces el favor y me regalas una canción. Me Ilusioné. Aquí en Sintonía de Pureza en Carzal Alto. Gracias.
1: Claro que sí, con muchísimo gusto. Ahí sonaba Me Ilusioné precisamente. Complacida antes de... 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Y a propósito, hablando de La Reina, por ahí nos saludan. En la plazoleta de La Reina nos saluda mi papá Miguel Arias, por ahí está muy, muy, muy, muy fiel oyente de Andina Stereo 95.1. Para el profe Rolfi y su señora esposa también un saludo muy especial a Juan N. Gómez y a don Belisario. También nos programa por ahí una canción muy especial, claro que sí, enseguida va a sonar. Saludo para ustedes y para todos los que nos escuchan en este momento. En Ramiriquí, en Genesano, en Tibaná, en Boyacá, Boyacá, en Ciénega, en Viracachá, en Úmbita. Nuevo Colón también, territorio andina, Rondón. Saludos a todos ustedes, los que se programan y los que se siguen haciendo llegar sus noticas de audio al 317-810-5263.
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1: Y ya vamos hasta tarde. Tarde, buenos palazos acá en Andina Stereo 95.1. Gracias a todos ustedes que nos escuchan, los fieles oyentes ahí que hacen llegar su notica de audio. Saludo para todos ustedes por acá, nos siguen dejando notas. Vamos, vamos a ver. Hola, hola, hola, hola.
2: Buenas tardes, Andina Stereo. Buenas para tardes. Programar la canción Comprendí que te perdí de Johnny Rivera en sintonía con Andina Stereo, la mejor. Gracias.
1: Claro que sí, mi amigo, enseguida vamos con su canción, con muchísimo gusto. Por acá llega uno de los más fieles oyentes de Andina Stereo 95.1, don Pachito Pulido. Hola, hola, don Pachito.
3: Bueno, bueno, decimos presente, manitos arriba y sabor. Muy buenas tardes, Michael. Buenas tardes, querida audiencia. Todos los que están en, estamos en sintonía, porque Andina, familia Andina. Cordial saludo a todos los amigos del comercio en Genesano, en la carnicería La Favorita, carne de primera y su buena atención. En Ramiriquí, piqueteadero El Miguelito. Y para avisarle a la gente linda y bella que me están escuchando de las diferentes veredas, diferentes pueblos de la provincia de Márquez, que ya tengo gallinita de descarte, que por favor pueden venir por sus gallinitas, porque es la única gallina afrodisíaca la que vende don Pachito, porque gallina, sancocho de gallina, embarazo seguro. Regáleme, por favor, ya leí la canción de Rómulo Caicedo, Tu Boquita Rosada. ¡Y sabor!
1: Claro que sí, don Pachito, enseguida ya buscamos la canción por ahí. Y con el mayor de los gustos la programamos. Y claro, claro, un día estos por ahí nos veremos y vamos a tomar tintico. El mejor tintico por ahí de don Pacho Pulido. Entonces, nos vamos de buena musiquita. De buena musiquita en Andina Stereo 95.1.
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1: Ahí estaba Rómulo Caicedo. La canción que nos solicitaba Don Pachito, por ahí la encontramos, Dios mío. Casi que no. Pero no se nos escapó, Don Pacho, ¿sí ve? Por acá nos siguen llegando noticas de audio al 317-810-5263. Hola, hola.
2: Tardes. Me puede regalar la canción Solo Ámame de Los Inquietos. Muchas gracias. Bien, claro, oyente. Sí. La Vereda Ciramón. Gracias.
1: Claro que sí, con el mayor de los gustos. Ya enseguida la programamos. Mi gente, no se puede quedar sin pedir hoy su canción. Hoy estamos de promoción, 2x1. 317-810-5263, ya saben, popular, ranchera, vallenato, llanera. Si quieren algo de romántica, también se le pone. Para que se corten las venas, para que se tomen una buena cerveza aquí en el parque, en La Reina, por allá en Tibaná, en Genestano, en todos lados se pueden estar echando una buena cervecita. En la vereda también, si están trabajando y no han salido, pues se pueden tomar un buen guarapito. Una buena costeña también, por ahí no sienta para nada mal. Saludos muy especiales para ustedes.
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2: Ahí estaba el grande de los grandes, Vicente Fernández. Sí, señor, claro que sí. Para dato curioso, por acá me acaban de hacer llegar una foto, Dios mío. Me provoqué un buen guarapito. Ustedes sí sabían que yo soy adicto al guarapo. De chiquito me encantaba el guarapo. Todavía si me dan, me lo tomo con el mayor de los gustos. En el tradicional vasito de plástico. En la totuma, en lo que caiga, Dios mío, el guarapo de salud. Saludos para todos ustedes, los dejo con más musiquita. Ya saben, notas de audio 317-810-5263, Andina Stereo 95.1 en FM también.
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14: Cuatro minuticos nos separan de las 5 de la tarde y nosotros volvemos acá a la última y nos vamos para seguir complaciéndolos musicalmente. Ya saben que pueden seguir enviando sus noticas de voz, sus saluditos, sus preguntas. También pueden hacernos ahí sus preguntas al 317-810-5263. Por ejemplo, un Pachito por acá me pregunta que Michael Arias, ¿de dónde es? A ver, yo soy nacido, hecho y criado acá en Ramiriquí, Boyacá. Ramiriquense de pura cepa. Mi papá por ahí lo conocen mucho, Miguel Arias, mi mamita también la conocen mucho por acá en el parque principal. Mi mamá Rosita Caro por ahí está de pronto escuchándonos. Saludo para mi mamita también. Entonces, don Pachito, ya respondí a su pregunta de Ramiriquí, Boyacá. 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Mientras tanto, los dejo con más musiquita. Ya pueden seguir enviando sus noticas de audio. Ya saben, 317-810-5263.
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1: Continuamos con ustedes, alegrando esta tarde. Tardecita ya un poquito fría, llore, pónganse por ahí la ruanita, el saco, la chaqueta. No se dice enferme, no, oiga. Seguimos saludándolos a todos ustedes, pero no sin antes algo de noticias deportivas por acá, porque llega la vuelta a España. Porque hoy tuvo una etapa bastante emocionante. Tadej Pogačar volvió a ganar, pero esta vez no le quedó fácil. No le quedó fácil porque Erik Max le plantó cara hasta el final. Bueno, pero con ser así, Pogačar consiguió así su tercera victoria ya en esta Vuelta a España 2026. Algo de noticias deportivas para ustedes también, los que les gusta el ciclismo. Por acá nos dejan más noticias de voz, saludándolos a todos ustedes. Hola, hola.
2: Buenas tardes, don Mike. ¿Cómo le va?
1: Buenas tardes.
2: ¿Cómo es? ¿Qué toma guarapo y cerveza? Todo lo espero aquí en el Alto de la Cruz para darle el guarapo. Regáleme el disco que sirvan despacio.
1: Claro que sí, toca ir a visitarlo un día de estos a tomarnos un buen guarapito para allá. Yo no le digo que no a nada. Usted lo que me dé, yo le recibo. Gracias a Dios me enseñaron a no ser escogido con nada. Por acá, más saluditos. Hola, hola.
3: Andina Estéreo, reportecito de Barcantía. Duda, regáleme la canción. Se pierde, se gana, de Jorge Luis Urtúa. Gracias, feliz tarde.
1: Con mucho gusto, de feliz tarde para todos ustedes también. Muchas gracias por estar ahí muy pendientes de nuestra programación y por solicitar también sus canciones. Claro que sí, se las vamos a programar. No, no, obviamente se las vamos a programar.
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1: 5:14 PM. ¿Y qué más? ¿Qué andan haciendo? Ya casi van saliendo del trabajo. Me gustaría que hagan llegar sus notas de audio al 317-810-5263. No sé, un ejemplo. Hola, mi nombre es Pepito Pérez. Los saludo desde la vereda de Naguata de Ramiriquí. Escuchando Andina y quiero pedir tal canción, la que usted quiera, popular, ranchera, norteña, vallenato. Ya saben, pueden comunicarse ahí con nosotros, que con el mayor de los gustos vamos a sintonizar sus canciones. Por acá ya nos hacen llegar más noticias de audio. Hola, hola.
2: Buenas tardes, me regala la canción Te Puedes Marchar de Fernando Urbano. Gracias, feliz tarde.
1: Feliz tarde para ti también y claro que sí, enseguida ya programamos tu canción. Enviando también saludos muy especiales como siempre habitualmente, haciendo nuestro recorrido por los municipios. Municipio de Úmbita, reportes en el municipio de Tibaná están como calmados hoy. La gente de Tibaná siempre se hace escuchar. A la gente de Genesano, a la gente de Ramiriquí, Ciénega, Viracachá, Rondón, Boyacá, Boyacá, Nuevo Colón también, Venta Quemada, Villapinzón, todos ustedes. Saludo muy especial y gracias por preferirnos, gracias por estar ahí pendientes de Andina Stereo 95.1. Ya vamos por acá complaciendo, claro que sí, a quien nos acaba de dejar su notica de voz. Enseguida te complacemos.
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1: 5 de la tarde, 22 minutos. Y seguimos acá acompañándolos con lo mejor de la música popular norteña, vallenata, ranchera. Hasta romántica también ponemos por ahí. 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Muy cansados, me imagino. Para algunos muy pesados, para algunos contentos también. Lo importante es que haya salud, haya vida, porque Dios mío, tantas cosas que están pasando en el mundo. Tantas cosas que pasan lo ponen a uno a reflexionar, ¿no? A aprender más de valorar todo lo que uno tiene. Y la salud, ¿no? La salud que es lo más importante. Y bueno, acá estoy yo también para ponerles buena musiquita, para alegrarlos, para amenizarles esta tarde tan bonita que nos regala Diosito. Bueno, llega por acá Rocío Dúrcal, Me Nace del Corazón.
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1: 5:30 Nomás nos separan 30 minuticos de las 6. Ya casi llegamos a la recta final de la última y nos vamos. Y bueno, atención porque tenemos noticia de nuestro bello departamento de Boyacá. Durante este año las autoridades han incautado más de 100.000 unidades de licor adulterado y de contrabando en 61 municipios de las 13 provincias. Las autoridades hacen el llamado a comprar únicamente en sitios autorizados y sobre todo a no poner en riesgo la salud por ahorrarse unos pesitos. Así que cuidado, mi gente. Cuidado porque yo sé que a nosotros nos gusta tomar, pero hay que tener mucha precaución con todo eso. Fíjense bien en los sellos. En los sellos es lo más importante. Y comprar solo en sitios autorizados. Mientras tanto, yo voy por acá escuchando más noticias de audio que nos dejan ustedes por ahí. Hola, hola.
2: Andina, reporta sintoniente Basosa. En la última nos vamos a regalarme Piénsame de Raúl Santi. Y gracias y una feliz tarde.
1: Una feliz tarde para usted, mi amigo, fiel oyente desde Tibasosa, Boyacá. A los que nos escuchan a través de internet, andinaestereo.com. Saludo muy especial y claro que sí, ya le programó su canción por acá. A ver. Y los que quieren seguir enviando sus noticias de audio están a tiempo. Recuerden que ya estamos entrando en la recta final de nuestro programa el día de hoy. Mientras tanto, los dejo con Piénsame, del maestro Raúl Santi.
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2: Y ahí estaba Llanerita, Llanerita de la Buena, claro que sí. Solo en Andina Stereo 95.1. Y pilas, pilas con este dato curioso que les tengo, porque esta noche vamos a tener un espectáculo y gratis, gratis, así como nos gusta, gratis. Pero en el cielo, porque resulta y pasa que desde nuestro territorio nacional podremos ver un eclipse parcial de luna. Quiere decir que la luna va a pasar por la sombra de la Tierra y en su punto máximo, cerca más o menos de las 11 de la noche, se va a poder ver con ese tono como rojizo, tan bonito, así que la luna, no. Dato curioso para que estén pendientes a ver si sí se logra ver. Pregunta técnica, ¿ustedes les decían que era malo quedarse mirando a la luna llena por harto tiempo? Porque a mí mi mamá me decía eso, pero lo curioso es que nunca me dijo por qué era malo. Entonces, esa es la pregunta, ¿por qué es malo mirar a la luna? O a ver si ustedes le decían lo mismo o me lo decían solo a mí. Seguimos de musiquita acá en Andina Stereo 95. Recta final. Pueden todavía pedir su última canción por ahí. ¿Quién se avispa? ¿Quién se avispa para enviar la última nota de audio? 317-810-5263. 5 de la tarde, 41 minutos. Y llegan los inquietos del vallenato. Buscaré otro amor.
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1: 5:46 y llegamos a la última, ahora sí nos vamos. Llegan por acá los últimos que se avisparon y enviaron sus noticas de audio al 317-810-5263. Claro que sí, vamos a pasar las últimas canciones. Hola, hola.
2: Andina Estéreo, muy buenas tardes. Habla Lucho Sicachá.
1: Buenas tardes.
2: Acá de la vereda, el volcán sector número 2 de Huaté, Cundinamarca, la zona lechera de Colombia. Un saludo para mi familia, familia Sicachá, familia Belandia.
1: Saluditos.
2: Un saludo también para mi familia en Huicán, Boyacá.
1: Saludos también.
2: Y para todos los boyacenses.
1: Claro que sí.
2: ¿Me podría hacer el favor y me regala la canción Sin Respeto No Hay Amor de Darío Gómez? Una feliz tarde.
1: Claro que sí, mi amigo. Estéreo. Con mucho gusto. Por acá la última. Hola.
3: Andina, regálame la última y nos vamos. De Darío Gómez, Sobreviviré. Gracias, feliz tarde.
1: Claro que sí, yo creo que la alcanzamos a las dos a sintonizarlas, claro que sí. Y ahora sí, bueno, mis amigos, se nos llegó la hora de decir hasta aquí por hoy. Bueno, yo me despido. Gracias a todos a los que nos acompañaron, a quienes nos enviaron sus saludos, sus notas de voz y, por supuesto, a quienes que quedaron disfrutando de cada canción. Espero que la hayan pasado muy bien. Buena tarde en compañía de La Última y nos vamos. Les dejo un abrazo grande, que tengan una excelente noche y nos encontramos en la próxima. 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Esto fue La Última y nos vamos. Un abrazo para todos y hasta la próxima, mis amigos. Que estén muy bien.
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1: Bienvenidos. Saludo cordial. Coordinación General Junta Directiva Red Boy. Coordinación de Contenido, Dora Beatriz García Cifuentes y Orlando Niampira Malagón. Coordinación Enlace de Emisoras, Karen Alejandra Fandiño Rincón. Periodistas invitados, Pascual Ibagué, Andrés Granados y Juan Pablo Gómez. Dirección General, Luis Enrique Osorio Muñoz. Aquí las noticias. Información circular nacional, Bogotá. La reforma pensional en Colombia tendrá un régimen de transición para quienes cumplan determinados requisitos de semanas cotizadas al entrar en vigencia el nuevo sistema. Las mujeres con 750 semanas o más y los hombres con 900 semanas o más quedarían cobijados por las reglas anteriores. Estas personas conservarían los requisitos actuales para pensionarse según el régimen al que pertenezcan. La edad de pensión continúa en 57 años para mujeres y 62 para hombres, con 1.300 semanas en colpensiones o el capital requerido en fondos privados. La reforma, en las disposiciones habladas, está prevista para comenzar a regir el 1 de abril de 2027, mientras se definen los aspectos pendientes. Atención, Paipa. La capital turística se alista para recibir la octava Feria del Libro, un encuentro cultural que busca acercar a la comunidad a la literatura y la lectura. En esta edición, Brasil será el país invitado, con una programación dedicada a sus historias, música, poesía y diversidad cultural. El evento ofrecerá espacios para leer, descubrir nuevas voces y compartir experiencias alrededor de los libros. La feria también fortalecerá el intercambio cultural entre Colombia y Brasil, acercando a los asistentes a la riqueza literaria del país suramericano. La invitación es a participar y descubrir en Paipa nuevas historias y caminos a través de la lectura. Información circular nacional, Bogotá. El Gobierno Nacional expidió el decreto 1001 de 2026 que modifica las reglas para el servicio público individual de taxis en Colombia. La nueva norma permite realizar viajes entre municipios vecinos, es decir, aquellos que comparten límites territoriales, sin portar la planilla única de viaje ocasional. La medida no autoriza a los taxis a operar permanentemente en otros municipios ni a prestar servicio de transporte colectivo. Las autoridades del municipio de destino podrán exigir nuevamente la planilla si un estudio técnico determina que existen restricciones de oferta y demanda. El decreto expedido el 4 de agosto también establece condiciones para servicios de taxi relacionados con aeropuertos de capitales departamentales y áreas metropolitanas.
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2: Hola, hola, ¿qué tal a todos los amigos de BoyacaRadio.com y las emisoras comunitarias del departamento de Boyacá? Hoy con el maestro Mario Mendoza, escritor bogotano, escritor colombiano, que se ha convertido en el boom y el fenómeno de la literatura, quizás para muchos, pero también para algunos que antes no leían, antes no les gustaba la lectura, y usted despertó esto en la juventud. Es un gusto saludarlo, Mario.
3: Muchas gracias por la invitación y un saludo para todo el mundo. En efecto, muy especial porque buena parte de mi literatura gira en torno a toda esta zona. Ayer estuvimos en Villa de Leyva y buena parte también de la saga juvenil sucede allí, en los monasterios, en el Exeomo, en la Candelaria, en toda esta zona de Sogamoso, de Duitama y demás. También hay buena parte de mis novelas girando en torno a lugares tan especiales y energéticamente también como tan poco estudiados. Entonces, para mí cerrar la gira acá es como un acto de justicia poética.
2: Incluso en su obra Leer es Resistir, hay una parte en donde usted está en Villa de Leyva y cuenta una historia con una escritora, con una señora, y es muy lindo también, pues por lo menos para mí como boyacense, poder leer parte de estos 123 municipios que son tan hermosos en cada una de sus letras.
3: Así es, y además tengo familia también en esta zona, por el lado de mi madre Casi toda mi familia es de Boyacá, tanto abuelo materno como abuela materna. Y mi madre estudió en esta ciudad, entonces ahora, mientras caminaba por sus calles, también pensaba en mi madre joven, estudiante de colegio, y era para mí muy conmovedor.
2: Ya para terminar, y rápidamente, ¿qué ha podido comer ahorita en Boyacá? ¿Qué ha podido hacer ahí en este poco tiempo que ha estado en el trayecto de donde venía hasta aquí, hasta el Teatro Bicentenario?
3: Muy sorprendido con movimientos de resistencia, como Resistencia Su Merced, que me los he tropezado a varios de ellos a lo largo de todo el camino. Muy sorprendido con la culinaria, con los restaurantes, con los lectores con los cuales he conversado en las calles de Tunja, y me los he tropezado en una esquina y en la otra, y me he dado cuenta que es una de las tasas de lectura más altas del país. Creo que esa es la fuerza y la potencia de una sociedad, su inteligencia y su creatividad.
2: El saludo para los boyacenses.
3: Un placer, y espero que esta sea la primera de muchas visitas.
4: Desde la sala de redacción de BoyacáRadio.com en Tunja, informó Andrés Granados, porque Red Boy es noticia.
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1: Información circular departamental, Tunja. 17 municipios de Boyacá enfrentan dificultades para garantizar el abastecimiento de agua debido a los efectos del fenómeno del Niño. Las localidades afectadas son Caldas, Chiquinquirá, Chivatá, Cómbita, Isa, Moniquirá, Motavita, Otanche, Paipa, Paz del Río, Sáchica, San José de Pare, Santa Sofía, Santana, San Pablo de Borbur, Soracá y Tunja, en el sector de Runta. La gobernación de Boyacá fortalece la atención mediante carrotanques, tanques móviles de 6.000 litros y dos tanques estacionarios de 25.000 litros para garantizar el suministro. Las autoridades mantienen el monitoreo de las fuentes hídricas y coordinan acciones con los municipios para reducir el impacto de la escasez. Se recomienda a la comunidad ahorrar agua, reparar fugas, evitar el desperdicio y acatar las medidas de racionamiento adoptadas en cada localidad. Información circular nacional, Bogotá. Ecopetrol y Petrobras confirmaron el descubrimiento de gas natural en el pozo exploratorio Sandia 1, ubicado en aguas profundas del Caribe colombiano. El yacimiento se encuentra a 42 kilómetros de la costa y a 18 kilómetros del pozo Sirius, considerado estratégico para el suministro nacional de gas. Ecopetrol tiene una participación del 55,6%, mientras Petrobras cuenta con el 44,4% del proyecto. Expertos del sector señalan que este yacimiento podría contribuir significativamente al aumento de las reservas de gas del país y fortalecer el autoabastecimiento. El descubrimiento se suma a los esfuerzos de exploración para reducir la dependencia de importaciones y garantizar el suministro energético de Colombia en los próximos años. Sáchica, comarca turística, Edén de las Américas. Ante el fenómeno del Niño, las altas temperaturas y la reducción de las lluvias, las autoridades reforzaron el llamado a prevenir incendios forestales en las zonas rurales. La resolución 1070 del 21 de agosto de 2026 suspende las quemas abiertas controladas para actividades agrícolas, mineras, manejo de residuos de cosecha y control de heladas. El incumplimiento de esta medida puede generar sanciones ambientales y legales para los responsables. Las autoridades recomiendan evitar las quemas y optar por el compostaje, trituración de rastrojos y aprovechamiento de residuos vegetales. La alcaldía de Sáchica también invita a proteger bosques, quebradas y nacimientos de agua, fortaleciendo el trabajo comunitario para prevenir emergencias ambientales.
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5: Buen día, Boyacá. Les habla el padre Víctor Rincón Morales, de la Parroquia Inmaculada Concepción de Socotá, de la emisora Sol y Labranza Estéreo en Socotá, Boyacá. Gran alegría se están llevando los Juegos Comunales en nuestro municipio, en donde representantes de las distintas juntas de acción comunal y personas residentes de cada vereda y barrio de nuestro municipio están participando. Esto con el fin de integrar a la comunidad. También se están arreglando por parte de la administración municipal diferentes vías y diferentes hechos, los cuales son sumamente importantes para nuestra comunidad, para el desarrollo vial, para la comunicación. También agradecemos de todo corazón a las personas que se han solidarizado con las víctimas de este terremoto sucedido en el país. Los distintos gremios mineros han desarrollado distintas campañas y han llevado a la ciudad de Pereira estas donaciones. También desde la parroquia Inmaculada Concepción de Socotá se ha hecho una gran colecta en donde se ha solidarizado con estas víctimas. Primero con un paisano residente nuestro de Socotá, residente en Pereira, y se ha hecho una colecta que ha sido enviada a la diócesis de Ismín Atado, lugar al que pertenece San José del Palmar, el cual fue el epicentro, y también enviada a la diócesis de Quibdó. Esto porque allá también hay presencia de iglesia donde están esas víctimas para solidarizarnos con esta comunidad, ya que nuestra comunidad de Socotá hace un poco más de un año también sufrió esta eventualidad, y por eso todos nuestros vecinos están muy conmovidos con este hecho. Seguimos, el municipio sigue la construcción de la capilla del Señor de los Milagros en la vereda de La Manga, una capilla que beneficiará a 8 veredas de nuestro municipio en la parte alta y que servirá para la integración. Muy pronto será su inauguración. Se han presentado también algunas lluvias en nuestro municipio, esto para refrescar la ardiente tierra, y gracias a Dios esto ha sido algo muy especial. Este ha sido el reporte desde Socotá, Boyacá, en Sol y Labranza Estéreo, una emisora al servicio de la comunidad. Bendecido día para todos.
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1: Bogotá, información circular nacional. El Ministerio de Transporte anunció una revisión nacional de las cámaras de fotodetección y confirmó que serán retiradas aquellas que no tengan una justificación técnica de seguridad vial. También se evaluará la distancia y concentración de estos dispositivos para evitar cámaras innecesarias o instaladas con fines principalmente recaudatorios. Las nuevas autorizaciones deberán cumplir requisitos más exigentes y demostrar que contribuyen efectivamente a prevenir accidentes y proteger vidas. El gobierno señaló que en el año 2021 y 2025 las muertes por siniestros viales aumentaron cerca del 20% pese a la instalación de cientos de nuevas fotomultas. La estrategia busca complementar el control electrónico con mejor infraestructura, señalización, pedagogía y otras medidas de seguridad vial. Noticias de interés general. Bogotá. El costo para solicitar un duplicado de licencia de conducción en Colombia depende del organismo de tránsito y puede cambiar considerablemente entre ciudades. En Bogotá el trámite cuesta 266.400 pesos para automóviles y 209.300 pesos para motocicletas, mientras que en Medellín llega a 125.700 pesos. Entre otras tarifas, Barranquilla registra 321.411, Cali 331.600 pesos, Manizales 140.596 y Villavicencio 44.100 pesos. El duplicado procede cuando la licencia se pierde, es hurtada o presenta deterioro, siempre que el registro en el RUD esté vigente y en regla. El conductor debe acudir al organismo de tránsito correspondiente y verificar previamente los requisitos y tarifas actualizadas para realizar el trámite. Bogotá. El Congreso de la República comenzó a tramitar un proyecto de ley que busca prohibir la maternidad subrogada o los llamados vientres de alquiler en Colombia. La iniciativa califica esta práctica como una forma de explotación reproductiva y contempla penas de hasta 15 años de prisión para quienes comercialicen con la gestación. Sus promotores advierten sobre un creciente mercado dirigido a extranjeros y cuestionan la participación de agencias e intermediarios. El proyecto también busca proteger a las mujeres gestantes frente a posibles situaciones de vulnerabilidad económica y riesgos asociados al embarazo. La propuesta deberá avanzar por los debates correspondientes en el Congreso antes de determinar si se convierte en ley de la República de Colombia.
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6: Muy buenas tardes para todos los oyentes del noticiero de Red Boy. A esta hora de la tarde les presentamos los principales hechos que se generan en la región. Belén fortalece sus escuelas rurales con jornadas de embellecimiento. La Administración Municipal de Belén Boyacá continúa desarrollando jornadas de embellecimiento en las instituciones educativas rurales con el propósito de mejorar las condiciones de los espacios donde estudian los niños, niñas del municipio. En esta oportunidad la jornada se realizó en la escuela del sector Tuate Alto, donde se adelantaron labores orientadas a brindar un entorno más agradable, digno y acogedor para la comunidad educativa. La actividad contó con la participación de la Junta de Acción Comunal, padres de familia, docente y estudiantes, quienes sumaron de manera activa las labores. La iniciativa destaca la importancia del trabajo comunitario como herramienta para fortalecer y transformar los espacios educativos rurales. El municipio también prepara la Fiesta del Campesino 2026. Este fin de semana comenzará en Belén Boyacá la Fiesta del Campesino 2026, una celebración que busca reconocer la labor de las comunidades rurales y fortalecer las tradiciones e identidad del municipio. De acuerdo con la información entregada por la Administración Municipal, las actividades se desarrollarán durante las próximas semanas y llegarán a los 21 sectores del municipio, con encuentros destinados a compartir con las familias campesinas y rendir homenaje a quienes trabajan diariamente por el desarrollo del territorio. La programación busca acercar esta celebración a las comunidades rurales, reconociendo el esfuerzo de productores y trabajadores del campo y resaltando su importancia para la economía, la cultura y la identidad de Belén. En este municipio también se entrega más de 100 metros de placahuella en Tuate Bajo. En el sector de Tuate Bajo, la Administración Municipal de Belén reportó la entrega de más de 100 metros de placa huella, una obra de infraestructura vial que busca mejorar las condiciones de movilidad de los habitantes de esta zona rural. La entrega estuvo encabezada por el alcalde municipal, ingeniero Cabeto Pérez Díaz. Según la administración, la intervención permitirá facilitar el tránsito por el sector, especialmente durante las temporadas de lluvia, además de contribuir al transporte de productos agrícolas y la movilidad cotidiana de las familias. Por otra parte, vamos al municipio de Tutazán. Desarrolla jornada de educación ambiental con Corpo Boyacá. En el municipio de Tutazán, la administración municipal, bajo el liderazgo del alcalde Carlos Saúl Reyes Estupiñán, desarrolló una jornada de educación ambiental en articulación con la Corporación Autónoma Regional de Boyacá, Corpo Boyacá, a través de la Secretaría de Cultura Ambiental. La actividad contó con la presencia del Aula Móvil Ambiental de Corpo Boyacá en la institución educativa Pío Morantes, donde estudiantes y directivos participaron en espacios de sensibilización relacionados con el cambio climático, el efecto invernadero y el cuidado del medio ambiente. La jornada tuvo como propósito fortalecer los conocimientos y la conciencia ambiental de la comunidad educativa frente a los desafíos relacionados con la protección del planeta y la sostenibilidad. Estas actividades hacen parte de acciones de educación y sensibilización ambiental que involucran a nuevas generaciones en el cuidado de los recursos naturales y la construcción de una cultura ambiental en el territorio. Desde la provincia del Tundama les informó Pedro Andrés Rincón Telles, porque Red Boy es noticia.
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1: Bogotá. La reforma pensional establece cambios para colombianos que lleguen a la edad de retiro sin cumplir las semanas requeridas para una pensión contributiva. Quienes tengan entre 300 y menos de 1000 semanas podrían ingresar al pilar semicontributivo y recibir una renta vitalicia. Este beneficio, según la norma, no podrá superar el 80% de un salario mínimo y no sería heredable ni sustituible por muerte. La medida modifica el tratamiento de los ahorros que, bajo el esquema actual, pueden ser objeto de devolución cuando no se cumplen los requisitos para pensionarse. Las disposiciones de la reforma declaradas exequibles entrarían en vigencia el 1 de abril de 2027 tras el fallo de la Corte Constitucional. Registro Informativo Departamental, Tunja. La UPTC amplió hasta el 31 de agosto de 2026 el plazo para el pago de matrícula de especializaciones, maestrías y doctorados para estudiantes nuevos y antiguos. La universidad mantiene además descuentos vigentes de acuerdo con las condiciones de cada aspirante o estudiante. Los estudiantes activos de posgrado que cumplan los requisitos podrán pagar la matrícula en dos cuotas, 60% al inicio y 40% hasta la novena semana sin intereses bancarios. La institución cuenta con más de 130 programas de posgrado en sus 11 facultades y diferentes modalidades de formación. La UPTC invita a realizar el trámite dentro del plazo para evitar recargos, matrícula extraordinaria o pérdida de la calidad del estudiante activo. Bogotá. La reforma pensional en Colombia podría aumentar el aporte al Fondo de Solidaridad Pensional para trabajadores con ingresos altos que queden por fuera del régimen de transición. Según un análisis de la Universidad de San Buenaventura, el incremento podría llegar hasta 437.700 pesos mensuales, calculado con valores de 2026. Para quienes cotizan con 25 salarios mínimos, el aporte solidario pasará del 2 al 3%, generando el mayor aumento previsto. Los trabajadores deberán revisar su historial laboral y semanas cotizadas para determinar si están cobijados por el régimen de transición.
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7: Bienvenidos a toda la información deportiva en el noticiero Red Boy. Empezamos hablando de ciclismo porque el paipano Juan Sebastián Molano confirmó como el nuevo

correrá los próximos 2 años. La noticia la confirmó en la mañana de hoy la escuadra World Tour a través de sus redes sociales. Nos complace dar la bienvenida al velocista colombiano ganador de etapas de grandes vueltas, orgullo de Paipa, Colombia. Publicó su nuevo elenco. El corredor de 31 años que debutó como profesional en el 2015 con el Team Colombia cuenta con 28 victorias en su palmarés profesional, la última de ellas conseguida en febrero del año de este año en el Tour de Omán. Después de 8 años en el mismo entorno, creo que este cambio me vendrá muy bien. Creo que unirme al Lotto Intermarché me dará aún más motivación. Aquí volveré a ser un velocista al 100%. Y eso es algo que realmente estoy deseando, dijo Molano en declaraciones recogidas por su nueva formación. Por su parte, Gine Francois, director general de Lotto Intermarché, se refirió a la nueva contratación. Sebastián es un corredor que encaja a la perfección con lo que buscamos incorporar a nuestro equipo, dijo el dirigente. Cambiamos de tema y hablamos de la asamblea del departamento de Boyacá, porque en el primer debate se aprobó la adición de recursos al presupuesto destinado a fortalecer programas y procesos de deportivos del departamento. El gerente de Indeporte Boyacá, Fernando López, y el asesor de presupuesto, Carlos Ruiz, sustentaron ante la honorable asamblea de Boyacá la importancia de esta adición para continuar fortaleciendo el deporte en el departamento. Estos recursos permitirán seguir respaldando los juegos intercolegiados, las ligas deportivas, las escuelas de formación y el programa Raza de Campeones, generando mayores oportunidades para nuestros niños, niñas y jóvenes y atletas de alto rendimiento. Desde Indeporte Boyacá y la gobernación de Boyacá se sigue trabajando para fortalecer los procesos deportivos, respaldar a nuestros atletas para atletas, de esta forma generar más oportunidades para comunidades de nuestro departamento. Y así, de esa manera, también de la Asamblea de Boyacá se ha pronunciado y se dice que es un compromiso con el deporte de Boyacá, se demuestra con hechos. Por eso, pues, se avanza en la adición de los recursos al presupuesto de Indeporte Boyacá para la vigencia 2026, una gestión que permitirá fortalecer los procesos deportivos, respaldar a nuestros atletas, impulsar la formación deportiva y generar más oportunidades para niños, jóvenes y comunidades de nuestro departamento, dijo el diputado del Marroa de la asamblea de nuestro departamento de Boyacá. Eso en cuanto a noticias del deporte. De otro lado, hay que destacar con alegría que Villa de Leyva fue campeón departamental del trail y montaña que se realizó en Tunja y Motavita. Por eso el municipio de Villa de Leyva vuelve a hacer historia en el atletismo boyacense, y la selección de este municipio bajo la dirección del entrenador Andrés Ávila Garza se coronó campeones de la segunda edición del campeonato departamental de trail y montaña, evento oficial organizado por la Liga de Atletismo de Boyacá. La competencia, que reunió a los mejores atletas del departamento en esta modalidad, tuvo como escenario el recorrido entre Tunja y Motavita, donde se evaluó el talento de los deportistas con miras a conformar los representantes de Boyacá para las próximas competencias nacionales. Yenini Camargo, orgullo Villa Leibano, conquistó la medalla de oro en los 10 kilómetros categoría única femenina, demostrando nuevamente su gran nivel competitivo. Este campeonato se suma a los importantes resultados obtenidos por las categorías infantiles de la selección Villa de Leyva durante los últimos meses, evidenciando el crecimiento y la consolidación de un proceso deportivo que continúa dejando el alto nombre de nuestro municipio. Ahora los dirigidos por el profesor Garza ya tienen un nuevo desafío, y es el campeonato departamental de pista categoría máster, que reunirá atletas de 30 hasta 100 años provenientes de diferentes municipios de Boyacá. Eso entonces lo que se realizó el fin de semana pasado en torno a este evento. De otro lado, desde Indeporte Boyacá se está informando que más de 1,400 niños, niñas y adolescentes están participando esta semana en la final departamental de los Juegos Intercolegiados, que se estarán desarrollando hasta este viernes 28 de agosto, demostrando su talento, disciplina y pasión por el deporte. Durante esta semana se están realizando competencias con disciplinas como baloncesto 3x3, boxeo, tenis de campo y atletismo. Cada competencia es una oportunidad para representar con orgullo a sus instituciones y municipios y seguir avanzando en el proceso deportivo, es lo que se ha anunciado. En esta clase de informaciones,
la Ciudad del Sol y del Acero en conjunto también.

0: Olímpico de la ciudad de Tunja, que también ya están mirando el calendario de Juegos Comunales, pues ayer, 25 de agosto, los Juegos Comunales de Sogamoso 2026 cerraron sus inscripciones en algunas disciplinas como fútbol de salón, baloncesto, voleibol mixto, tejo, atletismo, danza folclórica, dominó, trompo, rana, ajedrez y billar. Hemos invitado a esta hora de la mañana a John Castellanos de la ASO Comunal de la ciudad de Sogamoso para que nos hable al respecto de este tema.
1: Ha sido una participación masiva tanto de veredas como de barrios y bueno, varios deportistas que quieren defender este título y esta participación deportiva. Señor, hemos estado haciendo un balance estos días y para todos los deportes se han inscrito varios comunales, entonces sí tenemos una buena representación de todos los deportes, porque como se hicieron inscripciones y como todo colombiano, tenemos un balance en promedio entre 300 deportistas, pero pues en el día de hoy y mañana estaremos unificando ya un total de todos los inscritos. En este marco de esa programación, lo que sigue es un congreso técnico, en donde daremos a conocer la cantidad de equipos y haremos un sorteo de todos los deportistas, de todos los juegos. Estamos para programarla para próximos días, para poder realizar este sorteo, esta programación, y así unificar la programación y las competencias inicios del mes de septiembre para poder quedar al día con el calendario departamental de los Juegos Comunales. Pues gracias al trabajo comunal, a la Secretaría del Deporte y a la Comunal, ya tenemos algunos polideportivos cubiertos, pues adelantándonos de pronto a un tema de lluvia, bueno, en la parte de deportes de conjunto. Asimismo, en los juegos individuales, también la Comunal Sogamoso cuenta con un auditorio para este espacio deportivo, y también tenemos el Colegio Sogamoso en cuanto al tema de la pista atlética y demás deportes en un complejo deportivo, en las canchas de tejo también, donde podemos realizar lo que es la rana, el tejo y el mini tejo.
0: Hablando de atletismo, se anuncia que para el próximo 11 de octubre las calles, paisajes y la magia del jardín de Boyacá, Tibasosa, será el escenario de una nueva edición del Tibasosa Running Fest 2026, una carrera incluyente que espera reunir corredores de todas las edades, apasionados por los grandes retos y por vivir una experiencia diferente. Aquellos que se suman a correr con identidad por nuestra tierra y participan con orgullo, entregando todo de sí mientras disfrutan de un recorrido que reúne lugares y históricos, calles coloriales y todo el encanto del pueblo más lindo de Boyacá. Invitamos a esta hora a Brian Real de la oficina de prensa de este evento para que nos cuente al respecto.
2: El Tibasosa Running Fest es la carrera atlética más grande y más importante del municipio de Tibasosa. Tendrá lugar el próximo 11 de octubre aquí por las calles del municipio de Tibasosa, y tenemos inscripciones abiertas hasta el 20 de septiembre. Entonces, pues, por supuesto que sí, quiero hacer una invitación muy cordial a toda la audiencia de Enfoque Deportivo para que se sumen a esta iniciativa. El Tibasosa Running Fest es una carrera que no solo se enfoca en el deporte, sino que se enfoca en vivir el municipio de Tibasosa, de vivir nuestra tierra desde el deporte, la historia y la tradición. ¿Cómo es esto? El recorrido y las calles, obviamente, que visitamos durante el recorrido del evento, visitan lugares históricos del municipio de Tibasosa. Como ustedes saben, el municipio pues es conocido como el Jardín de Boyacá. Entonces, pues el recorrido incluye lugares históricos, incluye también todos los paisajes del Jardín de Boyacá, obviamente nuestras montañas, los bugambiles, los coloridos jardines, los balcones históricos también que hay en el municipio de Tibasosa, son los que el recorrido pues visita. Entonces, es una carrera, es una competencia recreativa, digamos que es un evento muy incluyente, no nos enfocamos en la competencia, sino en recibir a personas de todas las edades. Entonces, tenemos tres categorías que van desde la categoría juvenil hasta la categoría máster y la categoría senior, que son los mayores de 40 años. Mayores de 40 años sin tope de edad. Entonces, pues es un evento incluyente. El año pasado tuvimos personas que sí venían a competir, obviamente, conocemos el gran nivel de nuestra región, pero también venían personas a caminar, venían adultos de la tercera edad a recorrer nuestras calles junto con sus nietos, junto con sus hijos, y realmente pues es un ejercicio muy lindo conocer a Tibasosa desde la mirada deportiva, pero también conociéndola desde su historia y desde su tradición municipal aquí en el municipio de Tibasosa. Entonces pues queremos hacerle esta invitación muy muy especial a todos ustedes. Las distancias que tenemos son 5 o 10 kilómetros, es un circuito, como les digo, aquí por las calles, el recorrido urbano aquí en el municipio de Tibasosa. Y para especificarle a su merced y a toda la audiencia las categorías, tenemos la categoría juvenil, que va de 14 a 17 años, para ellos tenemos el recorrido de 5 kilómetros, la categoría máster de 18 a 39 años, 5 o 10 kilómetros, y la categoría senior de 40 años o más, 5 o 10 kilómetros. Todas las categorías obviamente divididas por ramas, masculina y femenina.
0: Y hablando del fútbol profesional colombiano, los hinchas del cuadro ajedrezado piden la renuncia del técnico John Jaime La Flecha Gómez por los malos resultados que el equipo ha mostrado, y es que esta vez volvió a ceder puntos y en casa, que se esperaba ganar a su primer compromiso. El marcador final el día de ayer fue el empate a 0 goles por Fortaleza de Bogotá por la fecha número 7 de la Liga Bay Play 2, con la cancha que estaba a su favor, teniendo en cuenta que era de local. Y aquí en Tunja es un equipo que luce desordenado y con aproximaciones cerradas donde llegan pero desperdician las opciones de gol. El próximo compromiso será el domingo a las 2:30 de la tarde en Medellín frente a las Águilas Doradas. En ese sentido de lo que fue el compromiso entre Boyacá Chico y Fortaleza, pues dividieron honores, empataron 5 goles en un partido táctico. Boyacá Chico tuvo oportunidades claras pero erradas, y con eso pues la posesión del balón incluso estuvo a favor del equipo de Fortaleza. El encuentro terminó empatado 0-0, pese a la intensidad ninguno logró vulnerar las redes del partido marcando el dominio alterno de el balón. Fortaleza dominó la posesión con un 53.9 y completó 264 pases, sin embargo apenas logró una sola llegada al arco rival en cuanto remates totales. Boyacá Chicó con su 4-1-4-1 tuvo el 46.1% la pelota y generó mayor volumen ofensivo en 13 disparos, aunque solo 2 fueron a puerta. La solidez defensiva y la falta de definición definieron la técnica y la tónica del partido. El profesor John Jaime La Flecha Gómez, técnico del cuadro Boyacá Chicó, en rueda de prensa, y esto fue lo que explicó.
3: Por lo que me mostró el equipo, me parece que merecemos un poquito más. Al menos hacer un golcito, porque se crearon las oportunidades, porque hubo momentos que llegábamos bien, pero no tuvimos esa calma o ese segundo que hay que tener para uno tomar una mejor decisión. Pero me parece que sí, merecíamos haber obtenido la victoria, dado que al frente teníamos un equipo también con argumentos futbolísticos, que no le teníamos ninguna ventaja en cuestión de la altura, que ya lo habíamos hablado. Entonces me parece que el comportamiento del equipo era para haber logrado una victoria, pero este es el fútbol. Lo importante que nosotros rescatamos hoy son otros factores que de pronto también nos están adoleciendo, igual que la falta de definición, que es como esa solidez defensiva que vimos hoy. Esas ganas del equipo de ir a buscar, de buscar el partido, de ganarlo. Entonces me parece que ya nosotros, ya el resultado está, ya nos quedamos es con lo bueno que hizo el equipo. Hay que igual corregir lo que no se hizo tan bien y pensar ya en el partido de Águilas y tratar de ir acomodándonos a lo que nosotros queremos para este torneo.
0: Hemos terminado con la información deportiva con Orlando Niampira Maragona, porque Red Boy es noticia.
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5: Sogamoso. En la ciudad del Sol y del Acero Ciudadanos impulsan una iniciativa para proteger los árboles del Parque Recreacional del Sur. El colectivo Sogamoso Verde y Justa promueve la recolección de firmas para respaldar una acción popular. La propuesta busca suspender cualquier tala mientras se realizan estudios ambientales y un inventario de flora y fauna. También se plantea una audiencia pública para garantizar la participación de la comunidad en las decisiones sobre el parque. La convocatoria invita a los habitantes a informarse y apoyar voluntariamente la iniciativa en defensa del medio ambiente de la ciudad de Sogamoso. Labranza Grande. Alerta en este municipio por socavación del río Cravo Sur, que ya se encuentra a unos 200 metros del casco urbano. El fenómeno ha provocado grietas e inestabilidad en la granja de la institución educativa técnica Valentín García, generando preocupación por la seguridad de los estudiantes. Autoridades advierten que la fuerza y variación del cauce, sumadas al manejo de aguas y deterioro del alcantarillado, agrava la situación. Aunque se anunció el envío de maquinaria, el Consejo considera que se requieren estudios geotécnicos y obras definitivas de mitigación. La comunidad solicita intervención de los gobiernos municipal, departamental y nacional para evitar que el río continúe afectando el terreno y la infraestructura. Bogotá. La CREG creó un programa transitorio de ahorro energético ante el riesgo de menor disponibilidad hídrica asociado al fenómeno del Niño 2026-2027. Cada usuario tendrá una meta individual calculada con base en su historial de consumo, y quienes reduzcan su gasto por debajo del 90% podrán recibir un beneficio económico. En cambio, el cobro adicional aplicará únicamente cuando el consumo supere el 110% de la meta y se calculará sobre los kilovatios excedentes. El recargo será de hasta 1,30 veces la tarifa para estratos 1, 2, 3 y 1,50 para estratos 4, 5 y 6 y 1,70 para usuarios comerciales e industriales.
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0: Un saludo muy cordial para Red Boy Noticias de Boyacá, desde Urdimbre Radio, la radio Nuevo Tejido Cultural desde Tibasosa, Boyacá. Hoy a todos los oyentes a nivel Boyacá y del mundo entero que nos están escuchando, queremos desde nuestra emisora comunitaria hacer una invitación al lanzamiento de la canción María se fue 2.0 de la agrupación Mambo Quién. Precisamente sus integrantes y representantes de este gran grupo, Duan Cifuentes y Daniel Rodríguez, hacen la invitación para este lanzamiento que se realizará el día 28 de agosto en las plataformas digitales. Muchachos, bienvenidos y bueno, cuéntenos cuál es esa invitación para todos los boyacenses y todo el país que escucha Red Boy Noticias.
1: Gracias a esta gran cadena de Red Boy, los estamos invitando con mi amigo Mechas de Producer
2: a que tengan y escuchen María se fue 2.0, una invención muy interesante entre EDM, techno y el merengue dominicano. Es una fusión para que ustedes lo salten, vayan al rave y le disfruten de en mil escenarios.
0: Bueno, ¿y qué tal si escuchamos tan solo un fragmento de este lanzamiento musical que vamos a tener en las diferentes plataformas musicales? Invitación que hacemos a través de este nuestro medio comunitario para Red Boy y para todos los oyentes.
2: Infinitas gracias a Red Boy por esta oportunidad. Le invitamos nuevamente a todos los oyentes a seguirnos en Instagram, en Facebook, Mambo Quién y el Mechas que Ranga.
1: Y recuerden que la pueden dedicar cuando les terminen. Es un tema que, mejor dicho, la vamos a romper este año. Porque el corito lo pueden decir para que lo oigan. Y si se va, que le vaya bien. Ya no te quiero volver a ver. Me va mejor sin usted. Suerte María, yo ya gané. Ya lo saben, para que se lo dediquen a todas las personas que rompen los corazoncitos.

0: Esa es la invitación para todos los oyentes de Red Boy Noticias, porque Red Boy es noticia. Desde Urdimbre Radio, la radio nuevo tejido cultural, emisora comunitaria de Tiva Sosa, Boyacá.
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3: Registro informativo departamental. Tunja. La ciudad fortalece la atención de pacientes críticos con la implementación del primer programa ECMO de Boyacá, liderado por la clínica Medilaser. Esta tecnología brinda soporte temporal al corazón y los pulmones en casos de extrema gravedad, mejorando las posibilidades de recuperación. 5 pacientes ya han recibido este tratamiento, 3 por choque cardiogénico y 2 como apoyo en procedimientos TAVI. El programa cuenta con equipos especializados y un grupo multidisciplinario de profesionales altamente capacitados. Con esta iniciativa, Boyacá avanza en medicina de alta complejidad y evita traslado de pacientes críticos a otras ciudades. Municipio de Pesca. Las fuertes lluvias ocasionaron el desprendimiento de un talud en el sector Picaderas, vereda Nueva Granada, afectando la vía que comunica a Rondón con Pesca. El material sobre la carretera obligó al cierre temporal del paso vehicular y peatonal, dificultando la movilidad de las comunidades rurales. La Administración Municipal de Rondón dispuso maquinaria para retirar los escombros y recuperar rápidamente la transitabilidad del corredor. Tras las labores, la vía quedó nuevamente habilitada, facilitando el transporte de productos agrícolas y el acceso a servicios básicos. Las autoridades mantienen vigilancia sobre las vías rurales ante la continuidad de las lluvias y el riesgo de nuevos deslizamientos. Información circular departamental, Tunja. Desde Boyacá llega una importante muestra de solidaridad con las comunidades afectadas por el terremoto registrado en Chocó el pasado 10 de agosto. Una cementera de Nobsa donó 70 toneladas de materiales de construcción, además de recursos económicos, asistencia técnica y capacitación. A esta ayuda se sumó una ladrillera en Tunja, El Rubí, que entregó 2 toneladas de bloques para la reconstrucción de viviendas y espacios afectados. Los materiales ya fueron trasladados al departamento de Chocó para apoyar las labores de recuperación. Las empresas boyacenses destacaron así su compromiso social y su respaldo a las familias damnificadas por la emergencia.
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4: Buenas tardes para todos los compañeros de Red Boy Noticias. Esta es la información desde Andes Estéreo, Soatá. El día de ayer se celebró el Día Internacional de la Lucha contra el Dengue. Hemos invitado a la doctora Nini Joana Cobos, de la Secretaría de Salud del Departamento, para que nos cuente cómo celebró Soatá esta fecha.
5: Digamos que iniciamos el día con esta actividad, llegándole a la comunidad, llevándole este mensaje importante. Todos sabemos que es una enfermedad a la que sí o sí hay que prestarle mucha atención. Es una enfermedad que en los últimos 10 años ha cobrado 2 vidas en nuestro municipio. Entonces tenemos que estar muy pendientes. La idea de hoy es iniciar el día aquí. Continuaremos con actividades en el hospital, hoy con la comunidad que asiste a esta institución. Vamos a estar haciendo una jornada masiva de comunicación en las principales calles del municipio, entonces nos van a ver por ahí. Y en realidad no lo vamos a celebrar solo hoy, venimos celebrándolo durante toda la semana. Hemos hecho actividades de educación con los niños en las instituciones educativas, hemos estado haciendo visiticas en los sectores de más alto riesgo, entregando producto químico para el control de los insectos, y a la par estamos realizando nuestro estudio entomológico de riesgo, que es el que nos va a arrojar la información de nos va a categorizar en qué riesgo nos encontramos para la presentación de esta enfermedad.
4: Hagamos un balance de cómo ha evolucionado, tenemos casos en Soatá, ¿cómo estamos en este momento?
5: Don Henry, en el último mes tuvimos 3 casos de dengue, hemos tenido 3 casos de dengue, uno de ellos un caso importado, es decir, un paciente que provenía de otro lugar y lastimosamente llegó con síntomas, por lo que consultó. Y los otros 2 sí son casos autóctonos, son casos que se han presentado acá de personas que no han tenido ningún tipo de movimiento, desplazamiento del, del municipio en sus últimos 15 días antes del inicio de los síntomas. Entonces, pues, ¿qué nos hace pensar eso? Que tenemos el virus circulando y que lastimosamente, pues, continuamos con el tema del vector que se nos reproduce generalmente en las viviendas.
4: Recordémosle a la comunidad cuáles son las características de esta enfermedad.
5: Listo, don Henry, muy importante, y sí, la invitación más importante el día de hoy es que todos tengamos presentes los síntomas del dengue. Ya en varias ocasiones, gracias a la disposición que han tenido ustedes, pues, para brindarnos siempre este espacio para llevar temas de importancia para la salud de los soatenses, siempre les hemos indicado acá que los temas, el dengue, digamos, los síntomas del dengue son generalmente confundidos con los síntomas de una gripa. El dengue se presenta como una gripa un poco más fuerte, pero hay que tener en cuenta que muy característico de esta enfermedad es el dolor alrededor de los ojos. Los pacientes lo mencionan como un dolor detrás de los ojos, dolores intensos de articulaciones, las fiebres que no ceden, y a veces algunos pacientes presentan lo que los médicos llaman un rash o un brote a nivel generalizado en el cuerpo.
4: De otra parte, el próximo domingo 30 de agosto se estará llevando a cabo un importante ciclopaseo entre Soatá y Capitanejo, con el propósito de recaudar algunos fondos en pro de la Escuela de Ciclismo Labranza del Sol de Soatá. Luis Alfonso Estupiñán, fiscal del Club Escuela Labranza del Sol.
1: Este ciclopaseo, el único objetivo, esta integración, es de poder recaudar algunos recursos para sufragar algunos gastos que son importantes dentro de la labor nosotros como directivos para llevar a los chicos a los diferentes eventos tanto departamentales como nacionales. Ustedes saben que este deporte día por día vale mucha plata, y las entidades, a pesar de que tenemos unas buenas colaboraciones, pero no nos alcanzan los recursos. Aspiramos a obtener unos recursos especialmente para cubrir algunos gastos que quedamos pendientes de este año, de la participación de nuestros chicos en la Vuelta Juvenil de Venezuela, donde uno de nuestros pupilos se ubicó en la casilla octava. Asimismo, estamos planeando llevar nuestro equipo a la Vuelta al Futuro, que se realizará en el departamento de Antioquia, si no estoy mal, en el mes de noviembre. Entonces, ahí seguimos luchando por este deporte del ciclismo, y esperamos la colaboración de toda la comunidad. Estamos vendiendo las boletas a 20,000 pesitos, 20,000 devaluados pesitos, para que vayan y degusten el plato de mute, un pocillo de chocolate, un trozo de queso y un pan. Con eso genera alegría, genera expectativa en estos muchachos, toda vez que pues tenemos muchos gastos en este tipo de eventos.
4: Esta actividad se realizará con ruta abierta, algunos, y otros en ruta cerrada. ¿Cómo se irá a manejar?
1: Pues primero que las participantes van por su cuenta y riesgo. Obviamente se les ha indicado, se les está indicando que tienen que llevar los accesorios de seguridad previstas para la práctica de este deporte, como son el casco, los guantes, equipo de mantenimiento y demás. Es para el grupo que va hasta Capitanejo. El otro grupo sí va a ser una ruta cerrada, coordinada por las guías. Va a ir un carro escolta, va a ir un carro por la vía. Obviamente no se va a cerrar la vía, porque pues es una vía nacional, y usted sabe y la gente sabe que esto necesita de unos protocolos para poder cerrar la vía. No la podemos cerrar, debemos dar transitabilidad. Entonces, por eso, y como el grupo Atipacó, que van a ir los niños, porque tenemos es en este momento 7 niños preinfantiles y tenemos 2 juveniles en el club, el resto ya son sub-23 y élite. Entonces, para ellos sí va a haber el acompañamiento necesario, con la seguridad necesaria para ir hasta Tipacoque, o quien va a querer ir nomás hasta la Loma de los Toches, porque habrá gente que no practica este deporte rutinariamente o, como dicen, seguido. Entonces van hasta la Loma de los Toches y los esperamos en la Plaza de Mercado para que deguste ese delicioso desayuno que está ofreciendo la organización del Club Labranza del Sol.
4: Desde Soatá, Henry Castellanos, porque Red Boy es noticia.
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3: Atención, Tunja. El Ministerio de Ambiente suspendió las quemas abiertas controladas en Boyacá y todo el país ante el alto riesgo de incendios por el fenómeno del Niño. La medida prohíbe quemas para preparar suelos, manejar rastrojos, realizar actividades mineras y controlar heladas. En Boyacá ya se han registrado 6 incendios forestales que han afectado más de 21,9 hectáreas. Quienes incumplan podrían enfrentar multas de hasta 100.000 salarios mínimos, sanciones policiales e incluso procesos penales. Las autoridades llaman a denunciar estas prácticas y recomiendan alternativas mecánicas o manuales para el manejo de residuos y terrenos. Registro Informativo Departamental, Tunja. La Secretaría de Educación de Boyacá creó un comité técnico de apoyo y orientación a la convivencia escolar para fortalecer la atención de casos complejos en las instituciones oficiales. La instancia brindará orientación técnica y jurídica, hará seguimiento a situaciones priorizadas y apoyará la activación de las rutas de atención. También promoverá acciones de prevención, capacitación y articulación entre colegios, autoridades y entidades responsables de la protección de niños, niñas y adolescentes. El comité atenderá especialmente casos tipo 2 y tipo 3 y presuntas conductas punibles reportadas en el departamento. La medida busca consolidar entornos escolares más seguros y una respuesta oportuna frente a situaciones que afecten la convivencia. Información circular departamental, Tunja. La gobernación de Boyacá intensifica las acciones de prevención, vigilancia y detección de la enfermedad de Hansen, lepra, en diferentes municipios. Más de 50 personas que tuvieron contacto con casos identificados han recibido valoración médica, seguimiento y medicamentos profilácticos gratuitos. Las jornadas se han desarrollado en Moniquirá, Samacá, Taxco, Chiscas y Tunja, con revisión de la piel y nervios periféricos. Las autoridades destacan que la lepra es curable y que su diagnóstico y tratamiento oportunos ayudan a prevenir complicaciones. La Secretaría de Salud también busca reducir el estigma y promover una atención digna y oportuna para las personas afectadas.
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6: Cordial saludo para toda la audiencia Red Boy en esta tarde. Bueno, desde el municipio de Berbeo les contamos que con el motivo de las afectaciones que sufrieron diferentes comunidades con el terremoto del pasado 10 de agosto, al municipio de Berbeo, la parroquia del municipio de Berbeo, le fue asignada una hermana parroquia, la parroquia Nuestra Señora de Guadalupe, allí en Quibdó. Y bueno, este es el llamado que se hace y se está haciendo desde entonces para recolectar ayudas para esta comunidad.
7: Nuestra hermana parroquia Nuestra Señora de Guadalupe de la diócesis de Quibdó en Chocó y su comunidad sufrieron graves daños materiales tras el sismo de magnitud 7.4 del pasado 10 de agosto. La parroquia de Berbeo asume con amor el compromiso de apoyar espiritualmente y gestionar ayudas directas para el padre Francisco Junior Moreno y sus feligreses damnificados. El despacho parroquial de Berbeo está habilitado como centro de acopio local para alimentos no perecederos, elementos de aseo, insumos para atención de bebés y aportes económicos voluntarios. Lleven los unos las cargas de los otros y cumplid así la ley de Cristo. Gálatas 6:2. Acércate al despacho parroquial de Berbeo y pon tu grano de arena para la reconstrucción de nuestra iglesia en el Chocó.

0: este es el mensaje del padre Francisco Junior Moreno, quien agradece las ayudas que ya han sido entregadas en su comunidad.
1: Un gran saludo a la parroquia del padre Sebastián en la diócesis de Garagoa. Les agradezco enormemente su generosidad para conmigo, para mi comunidad. Les agradezco y le pido a Dios que los bendiga y les retribuya muchas bendiciones por ser tan generosos con nosotros en medio de esta dificultad.
0: Les informó Adrián Edith para Red Boy, porque Red Boy es noticia.
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3: Noticias de interés general. Tunja. Boyacá será escenario de la primera cumbre ferroviaria de Colombia, que se realizará el 1 de septiembre en el Centro de Convenciones de la ciudad de Paipa. El encuentro reunirá al gobierno nacional, empresarios, gremios, banca multilateral y cooperación internacional para impulsar la reactivación ferroviaria del país. Durante la cumbre se presentará un portafolio de proyectos ferroviarios de Boyacá cercano a los 187 millones de dólares. También se destacan iniciativas como trenes Made in Boyacá, el tren turístico y la formación de talento especializado en la UPTC. El objetivo es definir una hoja de ruta que permita acelerar las inversiones ferroviarias y fortalecer el transporte de carga, pasajeros y la competitividad regional. Bogotá. Estados Unidos, Venezuela y México fueron las nacionalidades que más visitaron Colombia entre enero y julio de 2026, según ANATO. El listado también incluye a ciudadanos de Ecuador, Perú, Brasil, Chile, España, Costa Rica y Argentina. El turismo generó un gasto de 54,7 billones de pesos, con un crecimiento de 8,4%, consolidándose como sector clave para la economía nacional. Además, entre enero y junio se movilizaron 29 millones de pasajeros por vía aérea y 5,5 más que en 2025. ANATO pidió convertir el turismo en política de Estado y fortalecer la seguridad, conectividad, promoción internacional, infraestructura y formalización del sector. Información circular nacional. Bogotá. La Corte Constitucional estableció que la reforma pensional en Colombia deberá entrar en vigencia el 1 de abril de 2027 tras su revisión. El nuevo sistema dará un papel predominante a Colpensiones, mientras los fondos privados continuarán operando bajo la figura de los ACAI. La reforma contempla además un nuevo fondo para administrar los recursos pensionales bajo la dirección del Banco de la República. Hasta abril de 2027 continuará vigente el régimen de transición para las personas que cumplen las condiciones establecidas. La implementación requerirá definir el mecanismo para distribuir los aportes de los trabajadores y garantizar la operación del nuevo sistema.
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